0: 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Cerca del minuto 5, el marcador está 0-0 entre Macará y la Católica, que en el estadio de la Universidad Indoamérica, Estadio Bellavista. Relatando David Erazo.
1: A través de la Radio Élite 103.3 y Radio Gitana Televisión, en conjunto con Carlos Fabián Erazo, en la voz publicitaria y en los relatos David Erazo, va saliendo el equipo de Macará. Toma la pelota Marlon Medranda, se adelantó Marlon, metió el cambio de frente, espectacular, qué bueno el cambio para Mateo Viera. Ahí está Mateo Viera entregándole el balón a Jan Estacio, puede buscar el centro. Estacio decide jugar hacia atrás, el cambio de frente ahora es para Klinger, paró el balón Klinger ante la marca de Nazareno. Ahí está Klinger enganchando hacia adentro, poniéndose de frente, Luis Miguel Ayala le entrega mal el balón, acá ojalá que Luis Miguel Ayala se asiente porque el equipo de Macará lo va a necesitar al jugador Luis Miguel Ayala en el equipo titular contra el equipo del Santos. Va saliendo el jugador Azarías Londoño, ayudando en zona defensiva, topa la pelota para Luis Cangá, este se asocia con Valencia, Eric Valencia con la pelota, el número 44, ahora para John Cancelior. Va saliendo el zaguero central defensivo del equipo de la Católica, el central venezolano, pelota entre líneas, lo pone a correr perfecto para Mejía, ahora se viene por el costado izquierdo la pelota, va incursionando la jugada, Eric Valencia, le quedó a Mauro Díaz, le puede pegar Díaz hacia atrás del balón, va jugando con el jugador Clavijo. Clavijo ya lo vio correr al jugador Mauro Díaz, el balón fue demasiado largo para el jugador de la Universidad Católica, se pierde la pelota por la raya, al final habrá saque de puerta a favor del equipo de Macará, lo va a hacer Rodrigo Rodríguez, el guardameta uruguayo. Ahí está para sacar el balón, ya está jugando rápidamente con el jugador Jairo Jiménez. Va saliendo el número 4, hacia adelante va el balón, a ver si lo busca Ferro, que bien la mató Ferro, peleando la pelota, bien el juego de pivoteo de Luca Ferro, se le entregó a Martín Tello, este juega bien abierto ahora con Klinger, engancha Klinger hacia adentro, el cambio de frente para Mateo Viera, a ver cómo la baja, la bajó bien el jugador Mateo Viera, hacia atrás retrocede el balón para el jugador Juan Espinosa, topa el balón, se la levantó innecesariamente Estacio, lo complica un poco a Espinosa y pierde la pelota Macará. Se viene el equipo de la Católica ahora, domina el balón con Eric Valencia en zona defensiva, cuidado acá pierde el balón, se me dormía casi Mauro Díaz ante la presión de Tello, que sale con todo a presionar a Cangá, ahora el balón pasa para Nazareno, vuelve a retroceder la pelota para el jugador Cangá, este se asocia con el capitán y referente de la Católica, se trata del jugador Facundo Martínez, ahora con Mauro Díaz, pelota hacia adelante para el jugador Azarías Londoño, topa la pelota para Mejía, se viene Mejía, Eddie Mejía, topa para Mauro Díaz, en la mitad del campo de juego, va avanzando la Católica, la va teniendo ahora el número 10, la maneja Facundo Martínez, topa para Cancelior, otra vez para Mejía y Mejía retrocede otra vez para Luis Cangá, da la calma y la pausa el jugador del equipo de la Católica, vuelve a entregar el esférico para el jugador Cancelior hacia el costado izquierdo para Valencia. Este juega de primera intención para Mejía y Mejía se la devuelve bien otra vez a Valencia. Retrocede Valencia, en costado izquierdo se viene manejando la Católica. Quiere buscar el cambio de frente Mejía, jugó para Mauro Díaz. Este se la devuelve al jugador Valencia. Atención, se equivocó Valencia. Recuperó el equipo de Macará con Juan Espinosa. Hacia adelante va el balón, buscándola Mateo Viera. Se pierde la pelota por la raya lateral. Habrá saque de banda a favor de la Universidad Católica.
0: 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Minuto 9. El marcador está 0-0 acá en el estadio de la Universidad Indoamérica, Estadio Bellavista de Ambato.
1: Hay falta en contra de Luis Miguel Ayala, habrá un tiro libre a favor del equipo de Macará. Ahí ya casi llegando a 3/4 de cancha. A ver qué jugada preparada tiene el equipo de Macará en esta acción parada. Balón parado, a ver qué nos muestra el conjunto amateño. De momento en estos primeros 10 minutos de juego, tiene 0 la Católica, tiene 0 Macará. Y de momento la Católica es el que más ha manejado la pelota. Si bien es cierto, Macará también ha respondido de manera defensiva y ha llegado un poco hacia adelante. Pero aún todavía se están estudiando ambos equipos. Le va a pegar Luis Miguel Ayala de zurda. Se viene el centro, pasado al segundo palo. Se la bajan para Ferro, quiso llegar. Ahora le pegó Martín en el palo. Le pegó en el palo Martín Tello, se salvó la Católica. Era el gol de la fecha del número 15. Le pegó como venía el balón y impacta esa pelota en el parante izquierdo. Sonido metálico en el arco de Johan Lara. Se aproximó el conjunto ambateño.
0: Viene el jugador número 15 del equipo de Macaram, el jugador Martín Tello, desde fuera del área. Un remate de primera, un rechazo débil del sistema defensivo de la Universidad Católica. Ahí estaba Martín Tello, un fuerte remate, se estrella en el segundo poste del arco del área de la Católica. Se salvó el trencito azul, casi llega la primera del equipo de Macará.
1: Así llegó nomás el equipo de Macará, el viejo y querido Macará. Llegó con contundencia, ahora la más clara del partido. Le favorece el equipo celeste a pies de Martín Tello, que le pegó de volea. Va saliendo el jugador Darwin Nazareno, le entrega el balón a Cancelior. Ahora distribuye el balón hacia el costado izquierdo, 3/4 de cancha, topa el balón Mejía. Ahora nuevamente hacia atrás para el jugador Facundo Martínez, otra vez para el señor Eric Valencia. Topa la pelota el número 10, vuelve a jugar y asociarse en la mitad de la cancha Mejía, que va rotando hacia adentro y hacia afuera, el número 30 de la Católica, de gran labor ofensiva. Hacia el centro va el balón, topa de primera el jugador Mauro Díaz, se equivoca y se viene Luca Ferro. ¡Le pegó Luca Ferro! ¡Atención, se animó! se animó el delantero de Macará, que hoy es titular en el cuadro celeste. Le pegó de afuera del área, no se animó a encarar, y llegó otra vez el cuadro ambateño a pies de Luca Ferro, camiseta número 22. ¿Cómo se acercó Ferro para pegarle ese balón? Aquí me parece que tuvo un poco de miedo a encarar, me parecía que tenía opción de pase por el costado izquierdo con Martín Tello.
0: Bueno, muy bien, ahí la presencia también de Luca Ferro. Bueno, definitivamente la delantera del equipo de Macará está buscando conseguir ya la primera del partido. Muy efectivo el equipo celeste, que le está arrinconando a la Universidad Católica, que también responde con claridad, pero sin efectividad. Mucho mejor el equipo de Macará en el campo de juego. Han habido ya dos oportunidades, se salva el equipo de la Universidad Católica, y estamos muy confiados de que el equipo de Macará con esta plantilla puede conseguir una victoria. Vamos con David Erazo a través de Radio Élite y Radio Gitana para todo el Ecuador y el mundo.
1: Ahí lo vemos al entrenador Diego Martínez, el estratega del equipo de la Católica, dando las diferentes indicaciones. Habrá saque de banda un poco más allá del córner derecho a favor del equipo de Macará. Lo va a hacer Luis Miguel Ayala. Ya pone el balón en juego hacia adelante para Ferro, peinó de cabeza, recuperó la Católica, el balón le queda a Canga, hacia atrás retrocede la pelota para Cancelior, no presiona el equipo ambateño, de momento lo espera atrás de la mitad de la cancha, y cuando hay que presionar sale y presiona con todo el equipo de la ciudad de Ambato, muy ordenado en todas las líneas del campo de juego el conjunto macareño. Ahí está retrocediendo Valencia nuevamente hacia atrás con su compañero en zona defensiva, el jugador Cancelior, otra vez para el jugador Luis Canga, ahora nuevamente la mitad de la cancha para Martínez, Facundo Martínez de borde externo, distribuye el balón para Mejía, otra vez en costado izquierdo para Valencia, quiso jugar con Fajardo, llegó Fajardo con todo el poder ofensivo, vuelve a recuperar Macará, le queda el balón ahora al portero Rodrigo Rodríguez, el número uno, el arquero que se ha consolidado en el arco bajo los tres palos del equipo de Macará. Va saltando a cabecear el jugador Klinger, perdió el balón, vuelve a recuperar Macará y vuelve a perder el conjunto ambateño la pelota, vuelve a perder el esférico el equipo de Macará y se viene la Católica, ahora topando el balón el jugador Mejía en la mitad de la cancha, bien retrasado Mejía para pedir el balón y distribuir hacia los costados, ahí está Mejía ante la marca de Estacio, vuelve a topar el balón para el jugador Clavijo, este de taco se la devuelve para Facundo Martínez, otra vez vuelve a tener el 10, ahí está manejando el balón Martínez, topa y topa la Católica, avanza el jugador Nazareno, este juega con Mauro Díaz, retrocede hacia atrás para Martínez y este juega adelante para Emiliano Clavijo, pelota entre líneas, buen pase para Mejía, atención, se le fue demasiado largo el pase, demasiado largo esa proyección de balón, habrá saque de puerta a favor del equipo de Macará, lo va a hacer Rodrigo Rodríguez, me parece que la Católica construye bien el juego. Desde atrás topa la pelota en la mitad de la cancha, se asoman los elementos importantes como Díaz, como el jugador Mejía que rota desde de afuera hacia adentro en la mitad de la cancha, pero me parece que en tres cuartos de cancha es en donde hay ese pequeño error, ese último pase, esa mala decisión del equipo de la Católica para poder llegar con mayor contundencia. Tuvo una Fajardo en los primeros minutos cuando casi lo asusta a Rodrigo Rodríguez, el remate fue demasiado débil. Sin embargo, el que mejor ha demostrado credenciales en estos primeros 15 minutos, ya cumplidos cuarto de hora de este partido, el jugador Martín Tello llegó con mucha seguridad para pegar ese balón, pegó en el parante lamentablemente y no ingresó esa pelota. Habrá saque de banda a favor del equipo de Macará. Hacia atrás topa el balón Klinger, se viene José Klinger, hacia adelante topa la pelota para Martín Tello, se equivoca en la entrega de balón, el jugador número 15, el señor Martín Tello. Habrá saque de banda ahora que le pertenece a la Católica. Saca Canga hacia adelante el balón. Cuidado que le puede quedar a Fajardo. ¡Se viene Fajardo! ¡Uno con uno! ¡Fajardo le pegó! Hacia adelante fue la pelota, pero muy desviado. Otro intento más para el panameño. Se vino el número 7 ante la marca del jugador Jairo Jiménez, lo incomodó un poco el número 4, por eso me parecía que terminaba rematando de manera errónea. El jugador Fajardo la manda hacia arriba a la tribuna, el jugador panameño del equipo de la Católica. Vuelve a topar el equipo de la Chato, leí, recuperó el balón ahora con falta, dijo Gerson Zambrano en contra de Azarías Londoño. Habrá tiro libre a favor de la Católica. costado derecho, en tres cuartos de cancha, y toda la ofensiva de la Católica, por supuesto, se irá dentro del área del equipo de Macará para que se armen las parejas, ¿no? Se viene el cobro, pierna derecha de Mauro Díaz. El número 28 le va a pegar ese balón. Atención, se viene la Católica. En cualquier instante va a dar la orden Gerson Zambrano. A balón parado puede ser peligroso también el equipo de la Chatoleí. Se va a venir el cobro del número 28. Ya se armó las parejas. Hay que tenerlo en cuenta. A Londoño, a Fajardo, que son grandes cabeceadores. A Cancelior, al jugador Cangá. Tiene hombres altos el equipo de la Católica. Se va a venir el cobro de Mauro Díaz, pierna derecha, atención al segundo palo, llegó Fajardo para pegar de cabeza, metió el testazo a Fajardo, no le dio la dirección, fue demasiado bombeado ese remate del delantero número 7 del equipo de la Católica. Otro saque de puerta a favor del equipo de Macará. De momento no ha habido ningún córner hasta este momento en el partido. Saca hacia adelante la pelota Medranda. Se equivoca Ferro en la entrega. Recuperó Jean Estacio y se viene con todo el número 5. Prendió mecha Jean Estacio. Atención con la bicicleta. Llegó Jean Estacio. Acá pedían una falta del número 5. Dijo que no. El juez central Gerson Zambrano le dice que se levante nomás al jugador. Al volante central de Macará, Jean Estacio. Una posible falta de Luis Cangá. Justo un poco más allá de la media luna. Llegó con mucha contundencia otra vez Macará. Quería sorprender Jean Estacio en velocidad. Topa la pelota bien ahora Eric Valencia para el jugador Mauro Díaz. Se la devuelve a Valencia. Se viene con toda la Católica. El pase hacia atrás para el jugador Clavijo. Rechaza la defensa. Estuvo atento Marlon Medranda para sacar el balón. Vuelve a quedarle a Mejía. Se viene el jugador Eddie Mejía. Se la entrega bien a Clavijo. Otra vez topa Mejía. Qué bien que juega Mejía. Insisto, un gran elemento que tiene la Católica en ofensiva. Ahí está Mauro Díaz, que juega de primera intención. Llegó el jugador Londoño. Acá hay una falta, sí señor, en contra de la gente de la Católica. Habrá tiro libre a favor del trencito azul. Acá Marlon Medranda llega bastante tarde a esa pelota. Acá se ve clarita la falta. Primero era la falta de Carlos Caicedo en contra de Mauro Díaz, y luego llegaba Marlon Medranda en dos tiempos para golpearlo allá abajo a José Fajardo. Se va a armar un tiro libre a favor del equipo de la Católica. Otra vez le va a pegar el jugador Mauro Díaz, el encargado a balón parado del equipo de la Católica. Atención, va a jugar Mauro Díaz. Pierna derecha lo pone a correr a Valencia. Se puede venir el centro de Eric Valencia. Bien pasado al segundo palo. Quiere pelear Londoño. Llegó de cabeza Luis Miguel Ayala para sacar la pelota. Hace rebotar ahora Clavijo ese balón en el cuerpo de Klinger. Habrá saque de banda. Ya en tres cuartos de cancha se viene la Católica. Juega rápidamente Darwin Nazareno. Ahí está el 24. Nazareno dijo que se levante el asistente número 1. No hubo falta. Se va a venir otra vez la Católica recuperando el esférico. El que domina y pisa y topa la pelota es el equipo de la Católica, pero el que más llegadas claras ha tenido el partido, el equipo de Macará, mi estimado Carlos Fabián Erazo.
0: Lógicamente, el equipo celeste es el que más está ambicionando anotar en esta primera parte. Le vemos un equipo totalmente muy bien preparado, muy ordenadito, el equipo celeste. El Macará, a pesar de que no están sus jugadores titulares, pero estos muchachos se quieren consagrar el día de hoy ante un equipo como la Universidad Católica, que también llega esporádicamente hasta el área de las 18 yardas, hasta el arco de Rodrigo Rodríguez, pero Macará se estabiliza en la mejor manera, obstaculiza al conjunto de la Universidad Católica. Muy buen partido el que estamos mirando acá en el Estadio Bellavista. 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
1: Le pegó Martín, otra vez llegó Tello, impactó en la humanidad de la gente de la Católica. Se viene Fajardo con falta, dijo Gerson Zambrano. Se venía la contra del jugador número 7 del equipo de la Católica. Nuevamente llega a profundidad del equipo de Macará, esta vez por el costado izquierdo con José Klinger, que enganchó el pase hacia adentro. centro. Lo dejó correr Estacio y llegó otra vez Martín Tello para pegarle a la pelota. Esta vez no tuvo destino de arco, impactó en la defensa del equipo Camarata. Va saliendo desde atrás ahora Kangá. La pelota pasa para Facundo Martínez, el número 10, el capitán, enganchó, otra vez juega con Cancelior. Se viene el zaguero central defensivo venezolano, se viene Cancelior. Hace escala ahora la pelota para Luis Kangá, que quiere comunicarse nuevamente con su compañero Cancelior. Se viene el número 4, va John Cancelior, pelota.

0: pelota para Cancelior. Va el número 4, pelota hacia adelante, lo quiso buscar a Fajardo. Llega para las manos de Rodrigo Rodríguez. Con calma el guardameta uruguayo. Habrá posesión a favor del equipo de Mácara.
1: 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Todavía no llega el gol ni de la Católica ni de Macaraca en el estadio de la Universidad de Indoamérica, Estadio Bellavista. Vamos con el relato de David Erazo.
0: Muchísimas gracias, mi estimado Carlos Fabián Erazo, la voz que vende a través de Radio Élite, Radio Gitana Televisión. Va saliendo Cancelior, la pelota con el número 4 ahora hacia el costado derecho para Luis Canga. Vuelve a jugar con Cancelior. Este vuelve a distribuir la pelota para Valencia. No presiona Macará, lo aguanta hacia atrás. El balón va ahora topando nuevamente con Canga. Va saliendo el defensor del equipo de la Católica. Camiseta número 33 para Canga, que ha pasado por varios equipos, por Liga, por Aucas, ahora vistiendo la camiseta camarata. Va saliendo Canga, histórico jugador ya del fútbol ecuatoriano, el número 33, hacia el costado izquierdo para Cancelior. Avanza y cruza la mitad del campo de juego, juega para el jugador Eric Valencia, hacia atrás para el señor Mauro Díaz, retrocede para el portero Johan Lara. Este vuelve a topar hacia adelante para el jugador Luis Canga. Se viene Canga con mucha calma, pelota entre líneas para Clavijo, Clavijo que juega para Cancelior. Ahora John Cancelior, que hacia adelante pone ese balón para el jugador Mejía. Rebotó esa pelota en el jugador Juan Espinosa. Abraza que de banda, ya lo ejecutó rápidamente Mejía. Topa el balón Mauro Díaz, ahora para Clavijo, este juega para Londoño. Se viene a Sarías Londoño, llegó bien Carlos Caicedo para poner el cuerpo. Llegó Carlos Caicedo para incomodarlo a Londoño. Vuelve a recuperar el balón el equipo de la Católica, y topa y topa y topa el balón el equipo de la Universidad Católica. La va manejando Canga, otra vez hacia el costado izquierdo para John Cancelior. Este nuevamente juega para Canga, hacia el costado derecho para el jugador Clavijo. En la mitad de la cancha se asoma a topar Mejía, que va rotando de adentro hacia afuera constantemente el número 30. Ahora adelantado está Eric Valencia, casi como extremo. Se viene Mejía, gran pase a profundidad. Quería llegar para Mauro Díaz, recuperó la Católica. Va topando el balón, el jugador Azariando Londoño se lo dejó para Mejía. Se viene Eddie Mejía encarando, es muy zurdo Mejía, en el vértice del área. Hacia atrás topa el balón para Nazareno y pasa el peligro en el arco del equipo de Macará. Topa de primera bien Clavijo. Ahora nuevamente para el jugador con la camiseta número 24, Darwin Nazareno. Dijo que se levante nomás, no hubo falta, y saca el balón ahora hacia adelante Luis Ayala para ponerlo a correr a Mateo Viera. No lo hemos nombrado mucho a Viera hoy. Está sacando esa pelota ahora el equipo de la Católica. Se había escapado el balón por la raya lateral. Ya lo juega rápidamente el equipo de la Chato Leí. Vuelve a topar con

0: Canga. Va saliendo el jugador Clavijo con falta, dijo Gerson Zambrano en contra del número 8. El señor Emiliano Clavijo, me parece que esta premisa se ha mantenido en estos 28 minutos de juego, mi estimado Carlos Fabián Erazo. Cero tiene Macará, cero tiene la Universidad Católica.
1: Ambos equipos tienen su mérito con la capacidad futbolística que tienen. La Católica topa el balón de manera exitosa, llega fácilmente hasta el área de las 18 yardas, pero el sistema defensivo de Macará responde al 100%. Este chico Jairo Jiménez y Marlo Medranda, elementos que no se amilanan, que sacan lo que propone el equipo de la Universidad Católica, que domina hasta este momento, es el que mantiene la pelota el equipo camarata en topes de pelota desde atrás hasta el medio y hacia adelante. Bien la Universidad Católica, pero Macará también responde de la misma manera, David.
0: Exactamente, me parece que Macará ha tenido más llegadas claras en el partido a favor que el equipo de la Católica, que si bien es cierto es el que más está manejando la pelota dentro del campo de juego, pero todavía no ha tenido una bastante clara que termine acechando el arco, el pórtico del arquero Rodrigo Rodríguez. Ahí está tomando el balón Carlos Caicedo, hacia el costado derecho para Espinosa, entrega mal el balón, parece que será la pelota a favor del equipo de la Católica. Sí señor, lo va a hacer Eric Valencia, va a sacar rápidamente el número 44, ahí está Valencia, aún todavía no hay nadie con quien jugar, va Valencia, se está demorando mucho en el saque Valencia, aún todavía no hay con quien jugar, hacia adelante va el pase para Fajardo, responde bien Jairo Jiménez, le quedó el balón a Carlos Caicedo, llegó con todo bien ahora el jugador Clavijo para recuperar el balón, hacia atrás reinicia desde cero con Canga y vuelve a topar para Clavijo, ahí está Emiliano Clavijo, hacia atrás para jugar con Canga, nuevamente retrocede el balón. Ahora costado derecho para Darwin Nazareno. El cambio de frente, a ver si es bueno. Lo va a receptar Mejía, que bien la bajó con mucha categoría, el número 30. Extraordinario Eddie Mejía. Topa el balón para Mauro Díaz. Se equivoca Mauro Díaz. Jugando de lujito, quería topar el balón con el borde externo. Se confundió en el pase. Ya tiene otra vez el equipo de la Católica. Topa el balón ahora Cancelior para el jugador Azarías Londoño. Se viene Londoño, puso el freno encarando la marca de Luis Miguel Ayala. Se viene el número 9, que bien la hizo. Excelente jugada de Londoño, viene el centro, enganchó. Primero está Londoño ante la marca de Luis Miguel. Llegó con todo el chino Ayala, habrá el primer córner. Tiro, tiro, tiro, tiro de esquina.
2: Tiro de esquina.
1: El primer tiro de esquina del cotejo, primero para el equipo de la Universidad Católica, costado derecho se cobra este tiro de esquina. Al relato David Erazo a través de Radio Élite y Radio Gitana.
0: Le va a pegar el balón ahora el jugador Mauro Díaz. Atención, el número 28 ya en el banderín de en córner. El balón ya en el semicírculo, le va a pegar la pelota el número 28, atención, se viene el centro, sacó bien ahora el jugador de Macará, se trataba de Carlos Caicedo, llega con todo otra vez Mauro Díaz en otro intento de centro, le dejó el balón al Nazareno, enganchó hacia adentro a Nazareno, a ver con falta, dejó jugar todavía el juez central, dio la ley de la ventaja, le quedó la pelota para Facundo Martínez desde atrás quedándose como último hombre, le quedó a Mejía, le puede pegar Eddie Mejía, qué bien que llegó el jugador Caicedo, le quedó el rebote costado izquierdo, se viene el centro de la Católica, lo quiso receptar Cancelior, atención que no está Cancelior en zona defensiva, pero ya llegó el balón para Facundo Martínez, que se había quedado de último hombre el capitán, hacia el costado izquierdo para jugarlo con Eric Valencia. Ya va avanzando la Católica, topa el balón ahora para el jugador, se trata de Eddie Mejía, retrocede otra vez para Valencia y este juega con Facundo Martínez, el número 10, a ver qué hace Facundo, la presión es de Luca Ferro, llega para Canga, otra vez se vuelve a asomar el 10, topa Facundo Martínez, distribuye el balón el número 10, como tiene que ser, ahí está Mejía, el número 30, al costado izquierdo, demasiado fuerte ese balón, me parece que acá no se confundía con la llegada del jugador Eric Valencia, me parece que ese balón se escapa por la raya de banda. Habrá un saque lateral a favor del equipo de la Católica. Sanguinetti un poco preocupado porque la Católica se sigue aproximando de a poco y el equipo de Macará solamente se está defendiendo en estos 10 minutos que se ha transcurrido desde el minuto número 20. Ahora estamos en minuto 32 ya del primer tiempo. Cero tiene Macará, cero tiene la Universidad Católica. Va a sacar el jugador Cancelior. Hacia atrás va la pelota para Luis Canga. Este se asocia con Facundo Martínez, que se mete entre los centrales, es el que le va a dar la salida al equipo de la Católica, el jugador que tiene el 10 en la espalda, pero que juega como 5, ¿no?, en el equipo de la Chatoley, mi estimado Carlos Fabián Erazo.
1: 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Llegamos al minuto 35, el marcador sigue 0-0 aquí en el estadio Bellavista. David Erazo,
0: restan 10 minutos nada más para que llegue al minuto 45 ya desde el primer tiempo. 0 tiene Macará, 0 tiene la Católica acá en el estadio Bellavista, fecha número 25 para cerrar esta fecha del campeonato ecuatoriano de fútbol. Macará que recibe a la Católica, se está jugando en este momento, va topando el balón el jugador Canga hacia el costado izquierdo para Cancelior, pelota hacia la mitad del campo de juego, la quería receptar el jugador Mauro Díaz, hay falta en contra de la Católica, se molesta Jairo Jiménez, el afectado es José Fajardo, que está tendido en el gramado de juego. ¿Cómo vio esa jugada, mi estimado Carlos Fabián Erazo?
1: Bueno, ahí está en el piso el jugador número 7, Fajardo. Le cayó de cerca ya el jugador el número 4. Ahí estaba el jugador Jiménez. Cuando intentaba irse el jugador Fajardo, tiro libre a favor de la Universidad Católica. Este Fajardo es un elemento muy peligroso, muy escurridizo, muy rápido, que en cualquier momento causa problemas en el área de las 18 yardas del equipo de Macará.
0: Le va a pegar Mauro Díaz, el centro que va al área, atención, le cayó a Londoño, paró el balón Londoño con el centro, Cancelior que no puede de cabeza, le queda el rebote a Valencia, a ver, hay tiro de esquina. Me parece que habrá saque de esquina a favor del equipo de la Católica.
2: Tiro de esquina. Perdona.
1: El segundo tiro de esquina a favor de la Universidad Católica, segundo del cotejo, ahora por el costado izquierdo.
0: Muchísimas gracias, mi estimado Carlos Fabián Erazo. Le va a pegar ahora pierna zurda el jugador Eddie Mejía, camiseta número 30. Se viene el centro de Mejía. Atención, pasado va para Londoño. Le pudo pegar Londoño de cabeza. Llegó bien a incomodarlo Marlon Medrando y se viene Macará. Atención, jugando con la pelota Mateo Viera. Ahí está metiendo el borde externo. El balón quedó ahí para que vuelva a reiniciar desde atrás Darwin Nazareno. Se la entrega Cancelior. Ahora el cambio de frente va a ser para el jugador Facundo Martínez. Ahí está el número 10. Va manejando la pelota. Ahora se la entrega el número 30. Hacia atrás retrocede para el jugador Cancelior. Este se asocia con Facundo Martínez. Hacia el costado izquierdo, pegado en la raya, Valencia. Se empieza a centralizar Valencia y sigue llegando Valencia. El pase venía para Fajardo, estuvo atento Jairo Jiménez para interceptar esa pelota. El pase hacia adelante era para el jugador Luca Ferro. Vuelve a recuperar Mauro Díaz. Me parece que de mitad de cancha para arriba Macará está desconectado. No hay una asociación con Luca Ferro. No ha aparecido mucho tampoco Mateo Viera. Klinger de igual manera tampoco. Sí han aparecido en zona defensiva. Atención, se viene la Católica. El pase para Londoño. Puede ser la primera. Pegó en el palo. Increíble. ¡Atención! Acá puede ser para revisar la jugada, a ver si hubo gol. De momento no la gritamos porque habrá que ver la reiteración de las acciones. Acá Londoño llegó con todo, metió el puntillazo, el balón pegó en el palo. A ver si entró, a ver si entró la pelota. El juez central Gerson Zambrano está conversando con la gente del VAR, con Kevin Palmiño, que de seguro le estará dando las indicaciones. A ver si esa pelota ingresó. Me parece que no. Me parece que cobraron un fuera de juego posiblemente. Pero se acercó la Católica y Londoño tuvo el primero del partido.
1: Londoño remata un zurdazo, no ingresó la pelota.
0: En la raya pega la pelota.
1: Pega en el horizontal y la pelota sale, sobresale afuera. Pero el juez de línea número uno, juez de línea Alexis Acosta, detecta que había una posición adelantada, tiro libre a favor del equipo de Macará. Lamentablemente Macará decayó notablemente en su accionar. Ya no es, en los primeros minutos estaba bien el equipo celeste, ahora el que manda es el equipo de la Universidad Católica. Pierde rápidamente la pelota del equipo celeste, justamente atacando el equipo de Macará.
0: Se venía Klinger con el remate. Klinger le pegó a las manos a Johan Lara. Ya va saliendo el equipo de la Católica. Se aproximó ahora Macará. De los pies de Klinger salió el remate hacia las manos del guardameta de la Católica. Se viene el cambio de frente de Facundo Martínez. Lo pone a correr a Fajardo. Fajardo que está tirado al costado izquierdo. A ver si busca el centro Fajardo. Ahí está el número 7, Fajardo. Se equivocó en la entrega de balón. Se la entregó a Jan Estacio, que juega ahora para el jugador Martín Tello. Hacia adelante va la pelota para Ferro. Vuelve a recuperar y se viene Mateo Viera. Mateo Viera hacia la mitad del campo de juego para Martín Tello. Se viene el número 15. Distribuye la pelota para el costado izquierdo para Luis Miguel Ayala. Ahora nuevamente con Carlos Caicedo, que ha bajado, ha retrocedido el número 50 para jugar en la mitad de la cancha. Estaba un poco más adelantado Carlos Caicedo, sin embargo ahora sí en labores ya de creación, en labores de sacar al equipo hacia adelante. La pelota va filtrada de Luis Miguel Ayala con el centro para Martín Tello. A ver si se escapa la pelota. Salvó Darwin Nazareno del córner y termina mandando el bochazo hacia adelante. Recepta ahora Juan Espinosa, se la entrega al jugador Carlos Caicedo, juega con Estacio. Ahora bien abierto, pegado en la raya el jugador Luis Miguel Ayala. Vuelve a topar el balón con Jan Estacio. Este juega con Klinger. Klinger para Martín Tello, que enganchó. Se viene el número 15, a ver si decide retroceder la pelota. Vuelve a jugar ahí mismo con Luis Miguel Ayala y este sí, hacia atrás con Marlon Medranda. Ahí está el ex técnico universitario topando el balón para Carlos Caicedo, que se mete entre los centrales. El que le va a dar salida al equipo de Macará será Carlos Caicedo, evidentemente. Ahí está Jairo Jiménez topando la pelota para Juan Espinosa. Se la devuelve a Jairo Jiménez. Ya la pedía solo acá Carlos Caicedo. Era buena la proyección de pase. Ahora sí se la entregan. Se viene el número 50. Bien Carlos Caicedo, domina la mitad de la cancha. Topa la pelota para Klinger. Este para Martín Tello. En la zona del enganche el número 15. Ahora juega para Luis Miguel Ayala. Vuelve a topar el balón para Caicedo. Bien. Me gusta la labor de Carlos Caicedo, que se asoma a pedir. Va transcurriendo todo ese centro del campo para poder ser una opción de pase en el equipo de Macará. Se viene el cuadro ambateño. Atención, Mateo Viera. El pase no fue bueno del número 20. Va peleando ahora el balón Mauro Díaz. Llega a ganarle la pelota el número 20, Mateo Viera, con falta, dijo el juez central Gerson Zambrano. Habrá tiro libre a favor de la Católica. Vamos con la voz que vende a través de Radio Élite, Radio Gitana, Carlos Fabián Erazo.
1: 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Minuto 43. Se viene el equipo de Macará.
0: Topa la pelota José Klinger, ya en tres cuartos de cancha, pivotea Ferro, le mandó un piedrazo Klinger, no pudo controlar la pelota, va saliendo el jugador Clavijo, hacia adelante va el pase para Sarián Londoño, que es una bala. Atención ante la marca de Medranda, llegó bien Marlon Medranda, pero me parece que la jugada estaba inhabilitada. Oh, le dijo que se levante nomás. Parecía que era fuera de juego, pero le dijo que se levante nomás al jugador de la Católica. Va avanzando el equipo de Macará, hace rebotar Klinger en Nazareno. Hay saque de banda para el conjunto ambateño. Ya llegamos al minuto, al minuto 44 de este primer tiempo. Cero tiene Macará, cero tiene la Católica. A ver cuántos minutos de adición dará Gerson Zambrano para el final de este primer capítulo. Hacia adelante va el balón para Mateo Viera, que va insistiendo en la marca ante Eric Valencia. Se saca la pelota de encima Valencia, le salió un pase para Mauro Díaz, pisando en la raya lateral. Mauro Díaz se la picó por encima para que vaya jugando Clavijo. No hay nada, dijo que se levante. Se resbala nomás del jugador de la Católica. Le entregó la pelota a Estacio para que vaya Carlos Caicedo. Ahora para Klinger. Encare nomás Klinger. Atención, con velocidad se viene Klinger. Gana la marca, puede ser penal. A ver, no hay nada, dijo. No hay nada, Gerson Zambrano. Se quejaba de una falta. Le prendió mecha nomás José Klinger en esa jugada. Acá saltó toda la banca de Macará. ¿Cómo vio esa jugada, mi estimado Carlos Fabián Erazo?
1: Me parece muy buena jugada. La intención del jugador Klinger, camiseta número 85. Pero no pasó absolutamente nada. El número 24, el jugador nazareno, le sacó limpiamente la pelota. Klinger tenía que haberse entrado rápido. Se demora muchísimo y pierde estabilidad. Y pedía tiro penalti que nunca existió. David Erazo en el relato.
0: Exactamente, por acá vemos la reiteración de esa jugada de Azarías Londoño, que impactaba en el travesaño. Caía el balón en el rebote, justo en la raya, que termina impactando ese balón. Acá está con la tarjeta amarilla el juez central Gerson Zambrano. De seguro le sacó la tarjeta amarilla a uno de los asistentes técnicos del equipo de Macará, mi estimado Carlos Fabián Erazo. Y fue porque la banca de suplentes, la banca del equipo de Macará, salió a protestar con todo por esa acción contra José Klinger. Pero acá en la reiteración vemos que no fue absolutamente nada. Se deja caer el número 87, no compró el árbitro Gerson Zambrano, y se está jugando un minutito más de adición en este primer tiempo. Se viene Fajardo con la pelota, va avanzando el número 7, topa el balón para Azarías Londoño. Se viene el número 9, va a Azarías Londoño, enganchó. Va Londoño, retrocede la pelota para Darwin Nazareno. Este se la entrega a Facundo Martínez, se equivocó el 10. Acá recuperó Carlos Caicedo y se viene otra vez Tello. Le quedó el rebote, atención. Se viene Nazaría Londoño con el centro para Fajardo. Salió bien Jairo Jiménez y saca la pelota hacia adelante Luis Miguel Ayala, el árbitro central, con el silbato en la boca, y dice que hasta aquí nomás. Los primeros 45 minutos acá en el Estadio Universidad de Indomérica, Estadio Bellavista de la ciudad de Ambato. Resultado parcial entre Macará y la Católica, 0-0. Tablas de momento en este gran compromiso para cerrar la fecha número 25. Ahora sí, vamos con la voz que vende a través de Radio Élite 103.3 y Radio Gitana, Carlos Fabián Erazo.
1: 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Terminaron estos primeros 45 minutos, el marcador está 0-0. Macará, con esta plantilla de jugadores, no ha podido conseguir todavía ninguna anotación, y el equipo de la Universidad Católica de igual manera. Se mantiene el marcador 0-0, ambos equipos en un partido bastante disputado, porque son equipos que tienen jugadores muy importantes en sus plantillas, más el equipo de la Universidad Católica, con este jugador londoño, con el número 7 Fajardo, que son una garantía total en la delantera de la Universidad Católica, pero han errado el día de hoy. El jugador número 9, londoño, estuvo a punto de anotar, remató, topó en el palo, no ingresó al arco, pero estuvo en posición adelantada, que el juez central Jason Zambrano dijo que esa jugada era nula, Lo mismo el equipo de Macará. Martín Tello estuvo en los primeros minutos a punto de anotar un remate desde fuera del área. Lamentablemente se estrelló en el segundo poste y se privó de que Macará anote la primera conquista. Este chico, José Klinger, número 87, tiene que dejar de ser un poquito individualista, tiene que buscar a sus compañeros, buscarle a Luca Ferro, a Mateo Viera, y también buscarle a Martín Tello, que está por su lado, para poder crear fútbol, llegar al área de la Universidad Católica, que es un equipo muy bien dotado, con jugadores muy importantes en el sistema defensivo, con la experiencia de Cangá, de este número 4 también, Chancellor, este chico Valencia, que son elementos muy seguros en el sistema defensivo de la Universidad Católica, que está muy bien manejado por este jugador veterano, que ya tiene 18 temporadas en la Universidad Católica, Facundo Martínez.
0: Histórico,
1: y sigue, ¿no? Y sigue de titular en el equipo del Trencito Azul. Vamos con el análisis de David Erazo antes que se inicie el segundo tiempo.
0: Así es, mi estimado Carlos Fabián Erazo, se terminaron ya los primeros 45 minutos de este partido entre el equipo de Macará y el equipo de la Universidad Católica. Por acá mandamos un saludito especial a Marco Antonio Páez, que nos dice: saludos y bendiciones, mi estimado Che Carlos Fabián, y a todo el equipo de Radio Gitana. Le mandamos un fraterno saludo a quienes también nos sintonizan a través de la 103.3 y Radio Gitana Televisión. Acá ya ha finalizado el primer capítulo de este partido entre el equipo de Macará y el equipo de la Universidad Católica. Resultado parcial 0-0. Tablas en el marcador en estos primeros 45 minutos. Un partido que, a diferencia del marcador, ha tenido un muy buen ritmo, ha tenido una muy buena intensidad. Varias situaciones interesantes frente a los arcos de ambos equipos. La Universidad Católica, que ha sido el equipo que más ha tenido la pelota y el que mejor ha conseguido circularla dentro del terreno de juego. El conjunto capitalino también, que ha mostrado una buena construcción desde el fondo con los zagueros centrales, con mucha participación también de sus volantes, y buscando constantemente esas pelotas entre líneas para poder superar la estructura, la barrera defensiva del conjunto de Macará. Sin embargo, tener más posesión de pelota no significa necesariamente haber sido el equipo más peligroso dentro de la cancha. Y ahí es en donde aparece el conjunto ambateño, el cuadro celeste, Macará, porque si hablamos de las ocasiones más claras del partido, el cuadro ambateño ha tenido varias, y ha tenido varias importantes. El ídolo celeste ha conseguido llegar con peligro, especialmente cuando logró acelerar por los costados y encontrar espacios cerca del área. Una de las más claras que recuerdo la tuvo Martín Tello, que le pegó de volea, como vino al balón, le cacheteó nomás, y esa pelota termina impactando en el parante izquierdo de Johan Lara. Ahí pasó la primera y más clara de Macará en los primeros instantes del partido. En este momento, ya los equipos saltan al terreno de juego, mi estimado Carlos Fabián Erazo, para lo que será los segundos 45 minutos de este partido, para cerrar la fecha número 25 del Campeonato Ecuatoriano de Fútbol entre Macará, que hoy recibe a la Universidad Católica. Vuelve a jugar Macará acá en el Estadio Bellavista, un césped impecable, un césped ya recuperado y que está también listo para el partido que será el día jueves en contra del Santos de Brasil, el partido de vuelta por los octavos de final de la Copa Sudamericana. Ya estamos preparados, ya salió Macará al terreno de juego. Ahora se va a venir también el equipo de la Católica, ya están también en cancha el equipo de la Chatoleí, listos para el arranque de este segundo episodio, de este segundo capítulo, acá en el estadio de la Universidad Indoamérica, Estadio Bellavista, el coloso de la Bolivariana. Lo vemos a Rodrigo Rodríguez ya, que se coloca los guantes, listo y preparado para que este partido dé inicio, este segundo tiempo. A manos también de Gerson Zambrano, el juez central de este cotejo, que ha estado impartiendo justicia, que de momento sí me parece que ha hecho un gran trabajo. No hay nada que decirle de momento al juez central de este partido. Ya en cualquier instante va a arrancar los segundos 45 minutos. Nosotros ya ponemos el cronómetro en cero, listos y preparados para que dé inicio esta segunda mitad entre Macará y el equipo de la Católica. Ya salta la terna arbitral al campo de juego. Ya salió el asistente número 1, el señor Alexis Acosta. Ya salió el asistente número 2, el señor José Quirós. Ya está en cancha también Gerson Zambrano, el juez central del compromiso. Y la gente también acá en el Estadio Bellavista, que ya empieza a recuperar su sitio. Empiezan a acomodarse otra vez para poder presenciar esta segunda mitad de este partido. Esperemos que podamos gritar un tanto, un gol en este cotejo. Esperemos que haya participación ofensiva, que vuelva a tener ese ritmo de juego que nos habían mostrado en el primer tiempo, a pesar de ese resultado de 0-0. La gente acá quiere ver un gol, quiere ver espectáculo. Evidentemente nosotros también, a través de la mejor señal deportiva, a través de Radio Élite 103.3 y a través de Radio Gitana Televisión. Ahí está acercándose el juez de línea número 1 y el juez de línea número 2 a los respectivos arcos de ambos guardametas, para revisar evidentemente el tema de las redes, de las mallas, que estén bien colocadas, que no haya ninguna dificultad, para que se pueda transcurrir este segundo tiempo con total normalidad. Ya está Gerson Zambrano con la mano en el reloj para poner el cronómetro en cero, y nosotros también acá estamos preparados para el inicio de este segundo episodio. Esto ya va a arrancar en cualquier instante. Ya está Gerson Zambrano, que da el balón ahora a la mitad de la cancha. Va a ser el saque a favor del equipo de Macará. Lo va a hacer el cuadro ambateño. Ahí está Zambrano, ya con el silbato en la mano, llevándoselo a la boca. Y dice el juez central que esto... arrancan los segundos 45 minutos acá en el Estadio Bellavista. Empezó con todo Macará. Hubo un cambio en el equipo ambateño. Salió Mateo Viera, ingresó Agustín Campana. Ya ingresó el jugador argentino a la cancha, Agustín Campana. Camiseta número 28. El primer cambio del partido y el primero para el conjunto de Macará. ¿Cómo ve este cambio, mi estimado Carlos Fabián Erazo? ¿Puede que le aporte gol al equipo de Macará? Me imagino que será, dentro de lo que cabe, una muy buena inclusión en el equipo ambateño.
1: El jugador Mateo Viera era el punto más bajo en la delantera del equipo de Macará. Por eso Guillermo Sanguinetti le pone definitivamente al número 28, Agustín Campana. A ver si que con la presencia de este jugador Campana, las oportunidades de llegar al área del equipo de la Católica se puedan multiplicar y llegar los goles, que eso es lo que está buscando el equipo de Macará, ganar este partido para conservar el segundo puesto en la tabla de posiciones de la Liga Pro.
0: Correcto, mi estimado Carlos Fabián Erazo. Arrancó ya la segunda mitad, le pegó desde afuera del área. Atención, llegó Klinger, me parece que fue el que remató ese balón. Johan Lara manda el saque de esquina. Habrá un tiro, tiro, tiro. ¡Tiro de esquina!
2: ¡Tiro de esquina!
1: El tercer tiro de esquina, primero para el equipo de Macará. Va a cobrarse este tiro de esquina desde el costado derecho. Relata David Erazo, costado izquierdo.
0: Atención, a ver quién le va a pegar ese balón. Está alzando el brazo derecho Luis Miguel Ayala, va a ser para él el centro. Ya lo cobró, atención, saca sin problema el jugador Canga. Todavía queda vivo el balón, le va a pegar ahora el jugador Jean Estacio. Le salió un pase para Campana, a ver si suena la campana acá en el Bellavista. Se viene Agustín, quería encarar la marca del jugador Valencia. Se le entregó a Carlos Caicedo, el centro de Caicedo llegó adentro del área. Ya va saliendo el jugador Eddy Mejía, no lo puede parar al número 30, va velocísimo. Puede proyectar el pase para Fajardo, va para él dentro del área, va Fajardo, puede definir Fajardo. Qué bien que retrocedió el jugador, se trata de Juan Espinosa, el número 3, para incomodarlo al jugador Fajardo. Hay otro tiro de esquina.
2: Tiro de esquina.
1: Es el cuarto tiro de esquina, tercero para el equipo de la Católica, costado derecho. Muy buena llegada del equipo camarata, tiene jugadores bastante rápidos. Vamos a ver qué pasa con este tiro de esquina.
0: Atención, le va a pegar al balón el jugador Mauro Díaz, encargado a balón parado del equipo de la Chatoley. Se viene el 28, pierna derecha, en el banderín del córner, en el costado derecho. Se viene el centro, llega Canga de cabeza, quería rematar, no le metió de lleno el testazo Canga. Hubiésemos estado cantando la primera, llegó al área chica, lo incomodó la defensa de Macará. Ya se quedó con la pelota Rodrigo Rodríguez, el guardameta del equipo ambateño. Va a sacar el número 1, va a mandar la pelota hacia adelante, cae en campo contrario, la recepta Agustín Campana, el número 28 que entrega el balón para Jan Estacio, que va manejando la pelota en la mitad de la cancha, distribuye el balón ahora por el costado izquierdo, se viene a encarar José Klinger ante la marca de Nazareno, ya se metió Klinger, el pase para Campana, atención, le quería quedar al 28 Campana, a ver, acá me parece que había rebotado la pelota en la mano del número 21-28, Agustín Campana, mi estimado Carlos Fabián Erazo.
1: 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Estamos en el minuto 50 del global, el minuto que estamos registrando, 5 minutos de este primer tiempo, todavía el marcador 0-0.
0: De este segundo tiempo se está jugando Macará entre la Católica, se viene encarando Klinger, le pone toda la carrocería a Londoño, por ahí nomás lo mandó al gimnasio a entrenar Klinger, porque Londoño es un poderío físico en el equipo de la Católica. Va manejando Nazareno la pelota, se viene para Facundo Martínez, ahí está tomando el número 10, histórico jugador de la Católica, se asocia ahora en la mitad de la cancha para el jugador Mauro Díaz, este le entregó el balón al jugador Emiliano Clavijo, decide jugar hacia atrás para Emiliano Clavijo, Eddie Mejía, ahora el pase para Azarías Londoño, le puede pegar adentro el balón, gol, gol, gol, gol.

0: gol de la Católica. Gol del trencito azul. Llegó Emiliano Clavijo para empujar la pelota. Gran habilitación, me parecía que le ponía el pase Mauro Díaz a profundidad. Se durmió la defensa de Macará. Se llevó la marca de Rodrigo Rodríguez. Definió sin problema el número 8. El jugador Emiliano Clavijo marca la primera y ya pone el desempate en este partido. Lo gana el trencito azul. Ya gana el equipo camarata. 1-0 gol de Emiliano Clavijo al minuto 52 de este segundo tiempo.
1: Se queda con definitivamente se queda Juan Espinosa. También se queda el jugador Jairo Jiménez. No le marcan absolutamente nadie a este jugador Clavijo. Un pase profundo del jugador Díaz, recibe, entra al área, le encara Rodrigo Rodríguez y solamente lo que hizo fue ponerla adentro ante vista y paciencia de los maxcentros del equipo de Macará, que ya pierde 1-0. Gol anotado al minuto 51 en el global. En el minuto 7 de este segundo tiempo, la Católica anota con el jugador número 8, Clavijo. Festejan los camaratas el primer gol del cotejo. Vamos a ver ahora cómo reacciona el equipo de Macará, David.
0: Suele reaccionar bien el conjunto ambateño a veces cuando suele empezar perdiendo esta clase de partidos. A ver cómo responde el cuadro ambateño. De mientras, le cayó el balón a Marlon Medranda. Este va a jugar rápidamente con Carlos Caicedo, que distribuye el balón para el jugador Jairo Jiménez. Avanza el zaguero central defensivo. Vuelve a topar el balón con Carlos Caicedo, que distribuye la pelota para Espinosa. Ahora lo pone a correr Agustín Campana en costado derecho ante la marca de Valencia. Campana con el pase para nadie. Le va a quedar el balón para que vaya avanzando el jugador Mejía. Este es el número 30, el jugador Mejía. Me parece que había otra variante en el equipo de la Católica. No, me parece que se mantiene en los mismos 11. Por acá lo confundíamos a Darwin Nazareno con otro elemento del equipo de la Católica. De momento no se registran variantes en el equipo visitante. Ya está ganando 1-0 la Católica en 53 minutos, ya jugando el segundo tiempo. Acá hay una falta en contra de Facundo Martínez. Será tiro libre a favor de la Universidad Católica. De momento empieza ya prematuramente ganando el trencito azul a Macará, que lo sorprendió bien Emiliano Clavijo para definir de gran manera. A ver cómo reacciona el cuadro celeste, el ídolo de Ambato. Va buscando el pase a profundidad, se viene el jugador londoño, salió bien Rodrigo Rodríguez para quedarse con la pelota. Otro sufrimiento más defensivo para Macará. Me parece que ahí está la falencia, ahí está el hueco, el espacio para que la Universidad Católica empiece a oler sangre, empiece a detectar esa falencia y empiece a llegar con mucha más continuidad y regularidad dentro del área de Macará. El balón va a pasar para Mejía. Va conduciendo el número 30, este es Mejía, hacia el centro del campo. Va el balón ahora para que pivotee Facundo Martínez. Se la entrega al jugador Mauro Díaz. Vuelve a topar con Mejía, recuperó la Católica. Después de unos rebotes va Darwin Nazareno, pelea con Estacio. Va ganando Jean Estacio sin problema y sin falta. Ahora la toma el balón Agustín Campana, el pase para Estacio. Lo pone a correr a Jean Estacio, que le prendió. Ahí está, Estacio enganchando hacia adentro. Vuelve a topar para el número 28. Va pisando el balón, qué bien la hizo Campana. Va Agustín Campana encarando la marca y se centraliza. Campana con el balón, ahí estuvo el pase erróneo de Agustín Campana. Me parece que Lucas Ferro se precipitaba, llegaba hacia adelante el pase y había trazado la diagonal Lucas Ferro. A ver si Sanguinetti en verdad sí lo termina poniendo Franco Pose, con el resultado en contra, mi estimado Carlos Fabián Erazo.
1: Necesita el equipo de Macará cambiar de actitud, porque yo creo que Lucas Ferro está perdido en el campo de juego. No pasa absolutamente nada con este jugador que se mantiene en el campo de juego. Sería importante que Guillermo Sanguinetti le ponga a Franco Pose para que el equipo celeste pueda conseguir el empate lo más pronto posible, porque ya estamos en el minuto 58. El equipo de Macará está perdiendo con el equipo de la Universidad Católica. 50 años a toda máquina. 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Le escuchó Guillermo Sanguinetti, David. Y hasta el jugador número 9 del equipo de Mangara, Franco Pose, ingresó al campo de juego y salió Luca Ferro. Relata David Erazo.
0: No quiere dar por perdido el profe Guillermo Sanguinetti este compromiso, por eso lo coloca al hombre más importante en el gol, al jugador Franco Pose, que ingresó a la cancha. El pase ahora, se viene el jugador de la Católica, le pegó otra vez Clavijo. Otra desconcentración en la defensa de Macará. Llegó solo ahora otra vez Emiliano Clavijo para pegarle esa pelota, pierna zurda. Ahí estuvo queriendo cachetear el balón. Se va muy alejado del arco de Rodrigo Rodríguez. Vuelve a acechar la Católica el arco de Macará.
1: Necesita también el equipo de Macará la presencia de José Cáceres. Este jugador es el tapón en el medio campo del equipo de Macará. Guillermo Sanguinetti tendría que ponerle rápidamente a Guillermo, al jugador número 16, José Casares, y sacarle inmediatamente al jugador Carlos Caicedo, que decayó notablemente en el equipo de Macará.
0: Se viene jugando Jairo Jiménez, topa la pelota, enganchó hacia adentro y se la vuelve a entregar al portero, al guardameta Rodrigo Rodríguez. Este juega hacia el costado izquierdo para Marlon Medranda, que se va adelantando. Topa Marlon, se equivocó en el pase, pero le benefició el rebote al equipo de Macará y se va a realizar el saque de banda. Ya lo hace rápidamente Luis Miguel Ayala con todo el apuro del mundo. Se viene Macará, ahora sí, topa el balón Campana para Franco Pose, que se bautiza. Así distribuye la pelota, se viene el 28, va Campana dentro del área, van gaventeando con la bicicleta, remate de Campana. Va topando el balón Johan Lara, la manda al córner. Habrá otro tiro, tiro, tiro, tiro de esquina. ¿Qué número?
2: Tiro de esquina.
1: Es el quinto tiro de esquina del cotejo, segundo para el equipo de Macará, costado derecho.
0: Se viene Estacio con el centro, atención, quería llegar Marlon Medranda para pegarle de testa. Se quedó con la pelota Johan Lara, el guardameta del equipo de la Católica. Está acechando ahora Macará, quiere empatar el partido. A ver si le restan unos minutitos al final para poder desempatar las cosas acá en el Estadio Bellavista. No quiere perder Macará. Hay un hombre tendido en el gramado de juego por parte de la Católica, se trata de Canga. El jugador Luis Canga, camiseta número 33, tendido en el gramado de juego. Aquí vemos la reiteración, el duelo de Marlon Medranda con Canga, duelo de defensas, tanto del equipo de el ídolo ambateño como el equipo camarata. Ya se reincorporó Canga y se va a jugar sin problema. Se va a reanudar el segundo tiempo acá en el Estadio Bellavista. Ahí está Canga con la molestia en la espalda. Ahí atrás, el golpe que sufrió, porque llegó con todo Marlon Medranda. Topa la pelota el jugador Darwin Nazareno, se la saca de encima Nazareno. Va hacia adelante el pase, se escapó la pelota por la última raya. Va a haber otro saque de banda a favor del equipo de Macará. Lo va a hacer rápidamente Luis Miguel Ayala. Topa el balón el chino Ayala. Hacia adelante va el pase, lo quiso filtrar al jugador. Se trata de José Klinger, llegó ese pase. Lamentablemente termina saliendo la pelota. Ahí está el jugador Luis Ayala, nuevamente para sacar esa pelota hacia adelante. Franco Pose que pivotea, se da la vuelta. Qué bien que juega Franco Pose. El balón que venía para el jugador de Macará. Hay una falta en contra del equipo celeste. Marca el tiro. Tiro libre a favor del equipo ambateño. Me parece, mi estimado Carlos Fabián Grasso, que ya también le escuchó el profe Guillermo Sanguinetti. Lo vemos en cancha a Tommy Chamba, camiseta número 30. Parece que salió de la cancha el jugador Carlos Caicedo e ingresó Tommy Chamba. A ver si también salió el jugador Martín Tello. A ver, aquí no lo vemos en cancha. Me parece que es Tello. Tello es el que al final terminó saliendo del terreno de juego. Está Carlos Caicedo, por acá lo visualizamos. Y va teniendo la pelota Jean Estacio. Salió Martín Tello del terreno de juego. Ingresó Tommy Chamba. Camiseta número 33 para él. Se viene ahora costado izquierdo. La maneja Klinger. Se viene encarando Klinger. El balón para Franco Pose. Qué bien que distribuyó para Chamba. Viene con el centro. Chamba pasado el segundo palo. Venía con destino para Agustín Campana. Llegó Eric Valencia para mandarla al tiro. Tiro. Tiro de esquina. ¿Qué número?
2: Tiro de esquina.
1: Es el sexto tiro de esquina del cotejo, tercero para el equipo de Macará, costado derecho, frente a la pelota está el número 28, Agustín Campana.
0: Le va a pegar a esa pelota el jugador Campana, o será finalmente Jean Estacio. A ver quién le va a pegar el balón. Están detrás del esférico ambos jugadores. Me parece que al final será para un diestro, así que será el jugador Jean Estacio el que le va a pegar al balón. Se va a venir el número 5. Me parece que acá todavía no se reanuda la jugada. Está con tarjeta amarilla en la mano el señor Gerson Zambrano. Hay tarjeta amarilla para un elemento de qué equipo. ¿Será de la Católica? ¿Será de Macará? ¿Qué pasó acá? Ya nos mostrarán la gráfica. Se va a venir este tiro de esquina. Empieza a alentar la gente de Macará. Ya le pegó Jean Estacio. Atención, el centro. Quiso llegar a rematar el equipo de Macará de Testa. Ahí está sacando la tarjeta amarilla para Franco Pose, ¿no? Es el amonestado
1: de Franco Pose. No sé por qué le sacó a Pose, lo que pasa es que estaba ahí empujando a los defensas del equipo de la Católica y el juez central le sacó tarjeta amarilla.
0: Así es, mi estimado Carlos Fabián Grasso, va saliendo la Católica, ahora el que domina las acciones es Macará, pero evidentemente tiene el resultado en contra, 1-0, gana la Católica, minuto 64 en el global, llevamos 19 minutos de esta segunda parte. Sale con el portero Rodrigo Rodríguez, topa la pelota para el jugador Jairo Jiménez, el número 4 que vuelve a retroceder el esférico para el jugador Rodríguez, el arquero de Macará. Ahí está distribuyendo la pelota para Marlon Medranda, este juega con el costado izquierdo para Luis Miguel Ayala. Topa la pelota para Franco Pose que bajó a pivotear como siempre, gran pelota de Pose. Llegó primero Darwin Nazareno para meter el pie, interrumpir el pase y...

0: Que se da la vuelta ante la marca del goleador del partido, Emiliano Clavijo. Salió el balón, habrá saque de banda a favor de la Universidad Católica, mi estimado Carlos Fabián Erazo.
1: 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Llegamos al minuto 22 de este segundo tiempo. El Macará tiene 0, la Católica tiene 1. Relata David Erazo.
0: Y te comento, mi estimado Carlos Fabián Erazo, que se realizaron 3 variantes, 2 para la Católica y 1 para el equipo de Macará. En el equipo ambateño salió Jean Estacio, camiseta número 5, ingresó José Luis Casares, camiseta número 16, y en la Universidad Católica salió el jugador José Fajardo, camiseta número 7, ingresó Saendi Llanes, camiseta número 26, y salió también el capitán Facundo Martínez. ¡Atención! Llegaba el remate de la Católica, pega en el parante derecho. Increíble, Azaría Londoño, cómo le pegó a esa pelota. El jugador panameño enganchó hacia adentro y le pegó un bombazo. Pega en el parante derecho, sonido metálico. Acá en el Estadio Bellavista se vuelve a salvar Macará.
1: Otra vez llega con claridad el equipo de la Universidad Católica. Desconcentración en el sistema defensivo. Londoño remata con la izquierda y se estrella en el primer poste del arco de Rodrigo Rodríguez, que no llegó. Se salvó de milagro el equipo de Macará. Pudo haber anotado la Católica el segundo, y con esto estaría casi liquidando el cotejo, porque a esta altura un segundo gol es lapidario para el equipo de Macará.
0: Es lapidario el segundo tanto a favor de la Católica. Estamos jugando en el minuto 69, en el global minuto 24 ya de este segundo tiempo. Por la mínima va ganando la Católica 1-0 al cuadro del viejo y querido Macará. La pelota venía para Londoño, recuperó el cuadro ambateño. Se viene el jugador Chamba, llegó con todo para sacarle el balón Emiliano Clavijo. Vuelve a recuperar Macará, salía con todo. Ahora el jugador Clavijo para intentar recuperar la pelota. Le quedó Agustín Campana. Se viene Campana, juega en la mitad de la cancha para Chamba. Este es Tommy Chamba, con falta, dijo el juez central, en contra del número 30 del equipo de Macará. Tommy Chamba juega rápidamente el 30 hacia atrás del pase para Klinger. Ahora con el jugador Luis Miguel Ayala, topa Carlos Caicedo, otra vez para Klinger. Se va a venir el 87, Klinger ante la marca de Nazareno, llegó con todo para sacar el balón a la raya lateral. Hay saque de banda a favor de Macará. El pase hacia adelante para Franco Pose, de primera se le devuelve a Chamba, le va a quedar a Campana. Atención, Agustín Campana, se le entregó a José Luis Casares el remate. Desesperado el remate de José Luis Casares. Se escapa la pelota por la última raya. Habrá saque de meta a favor de Johan Lari de la Universidad Católica.

0: Católica.
1: Yo creo que Guillermo Sanguinetti tendría que meterle urgentemente al número 10, Matías Miranda, que hace mucha falta.
0: Sí, creo
1: el
0: que
1: jugador Matías Miranda,
0: ¿no?
1: Y con esto estaría intentando empatar por lo menos el partido, porque se le está yendo de las manos este cotejo al técnico Guillermo Sanguinetti, David.
0: Así es, mi estimado Carlos Fabián Erazo, a ver si lo escucha el profe Guillermo. Se viene solo Agustín Campana, va a encarar, va Campana, el pase hacia adentro, le pegó, ¡golazo! ¡Gol!

0: からゴール。Agustín Campana llegó otra vez al argentino. Cómo enganchó el número 28 y le pegó ese zurdazo al ángulo. Otro golazo de Campana. Se llevó la marca sin problema del jugador de la Universidad Católica, de Luis Moreno. Enganchó hacia adentro y como vino le pegó ese balón. Se la clava en una esquina Johan Lara, imposible para atajarlo. El guardameta de la Católica ya lo empata Macará. 1-1 está el partido, minuto 71. Mi estimado Carlos Fabián Erazo.
1: Aparece el goleador del equipo de Macará. Se lleva la marca del jugador número 24, Nazareno. Por el costrecho se mete, le hace una gambeta al defensor del equipo de la Católica y ¡qué sablazo! El número 28, Agustín Campana, le puso arriba, nada que ver con el arquero Lara, que solamente vio con desesperación cómo llegó esa pelota al fondo de las mallas del equipo de la Católica para darse el empate al minuto 27 de este segundo tiempo. ¡Golazo de Macará! Este chico, nuevamente Agustín Campana, hace delirar a los hinchas celestes en el Estadio Bellavista.
0: ¡Golazo de Agustín Campana! Pone el empate en el equipo de Macará. Hay tarjeta amarilla a favor del equipo de Macará. Se trata de Carlos Caicedo, camiseta número 50. Ya juega condicionado en la cancha. Ya estamos llegando cerca del final del partido y Macará lo empató, que es lo que quería. Golazo de Campana y se viene el tiro libre a favor del equipo de la Católica. Ya lo hace el jugador Mauro Díaz, costado derecho, le quiso pegar a Sarías Londoño, le salió un remate. Cuidado esa, que puede ser peligrosa, el saque de Rodríguez. Ahora la baja bien Tommy Chamba, pero primero llega el jugador Luis Moreno para quedarse con la pelota el número 15. Ahí está distribuyendo la pelota ahora hacia el otro lado para Luis Cangá. Luis Cangá que juega ahora con Mauro Díaz. El número 28 va Mauro Díaz. La pelota va a caer para Emiliano Clavijo. Se viene Clavijo con la pelota. Eric Valencia, el número 44, que ya se cambió de lado a Sarías Londoño, que está jugando por este costado izquierdo. Topa la pelota Luis Moreno. Se vuelve a asociar con Mauro Díaz. El pase es perfecto. Se viene ahora Eric Valencia. Atención. Quiso llegar Valencia. Sacó la defensa de Macará. Sacó el equipo ambateño. Y se viene otra vez Luis Miguel Ayala. Ahí está el chino Ayala manejando el balón. Topa hacia el costado izquierdo para José Klinger. Le dice que se vaya nomás y que se proyecte Luis Miguel Ayala. El pase para Pose. Se equivoca Franco, pero va a recuperar Campana. Agustín Campana, no hay falta. Se vuelve a reincorporar la Católica. Acá sí, me parece que ya hubo la falta. Ya pitó el juez central la falta en contra de uno de los elementos del equipo de Macará. Habrá tiro libre a favor del equipo ambateño. Ahí está la reiteración de las acciones. Me parece que acá llegaba con mucha profundidad el equipo de la Católica. Ya se reincorporó el elemento, el jugador del equipo celeste. Hay otra variante, va a ingresar de Nilson Bolaños. Saldrá de seguro Juan Espinosa, evidentemente golpeado, el número 3 del equipo de Macará. De Nilson Bolaños en la cancha, el jugador. ¿Qué camiseta tiene Denilson Bolaños?
1: Número 25.
0: Número 25, casaca número 25 para Denilson Bolaños. Posición por posición, es lo que decreta el director técnico Guillermo Sanguinetti, que está amonestado, de hecho, el entrenador uruguayo. Ahí está conversando con Gerson Zambrano. Algunas situaciones, le saca la tarjeta amarilla y a ver si lo expulsa, porque estaba con amarilla, ¿no? Ya Guillermo Sanguinetti, por acá en la estadística lo registrábamos así. A ver qué pasó con Guillermo Sanguinetti. Pero bueno, ahora sí oficialmente le sacó la tarjeta amarilla Zambrano. Ya se reanudó el partido. Va a salir el equipo de Macará. Topa la pelota para Ayala ante la marca de Londoño, que va rotando de lado a lado a Sarías. El pase hacia adelante no fue bueno. Y la casa Johan Lara, que ya sale jugando rápidamente con el jugador John Cancelior. Este hacia la mitad de la cancha para Moreno. Luis Moreno de pierna zurda para entregarle el balón a Darwin Nazareno, que pisa la pelota. Ahora se la entrega a Luis Cangá. Va a salir Cangá. Lucho Cangá con el balón pisando el esférico. Ahí está distribuyendo hacia el costado izquierdo para Cancelior. Este en la mitad de la cancha con Mauro Díaz, que pone hacia adelante la pelota. Se viene el jugador Saendi Yanes, el número 26. Saendi llegó en zona defensiva. Agustín Campana para quitarle la pelota. Vuelve a recuperar el equipo de la Chatoley. Se viene Moreno. Pelota entre líneas para Mauro Díaz. Ahí está el 28. Juega para el jugador Clavijo. El número 8, Clavijo. Ahora sí con falta de José Luis Casares. En contra del número 8. Habrá un tiro libre a favor de la Católica. Minuto 76. Resta menos de cuarto de hora de partido. Está empatado el cotejo acá en el Estadio Bellavista. Golazo de Campana, que puso el empate para al menos tener un punto asegurado hasta lo que reste de este compromiso. Macará 1, Católica 1. Le va a pegar esa pelota el jugador Mauro Díaz. Número 28 para él. Un poco lejos está la distancia hacia el arco. De seguro buscará el centro, Mauro. Ahí está el número 28. Va a dar la orden Zambrano y se arman las parejas dentro del área. Están justo en la raya de la semiluna. Le va a pegar Mauro Díaz. Atención, se viene con el centro Mauro Díaz, se la quiso bajar y le va a pegar Emiliano Clavijo. Muy alejado ese remate del número 8, que sigue probando hacia el arco de Rodrigo Rodríguez. En esta ocasión demasiado lejos, cayó allá en la general de técnico universitario ese balón. Habrá saque de puerta a favor de Rodrigo Rodríguez. Ahí está el guardameta uruguayo del equipo de Macará. Va a sacar Rodríguez con toda la paciencia y tranquilidad del mundo. Minuto 77 ya en el global, minuto 32 de este segundo tiempo. Ahí está conversando la gente de la Católica con Diego Martínez a ver qué otra variante puede meter dentro del terreno de juego. Recuperó Macará con José Luis Casares, que manda el balón hacia atrás y la presión ahora de Azarías Londoño. Le entrega la pelota Jairo Jiménez a Rodríguez. Rodríguez que manda hacia adelante la pelota. Llegaba el jugador Azarías Londoño, no pudo recuperar la pelota y se viene Macará. Topa la pelota Tommy Chamba, lo manda a correr ahora a costado derecho para Campana. Este es peligroso, va Campana encarando. Va Campana, Agustín Campana, hacia el costado izquierdo para Chamba. Le puede pegar Chamba, el centro de Chamba débil. Termina rechazando Darwin Nazareno. Le queda otra oportunidad a Macará, que lo quiere ganar. Y puede ganarlo Macará. La pelota para Bolaños. Ahora juega para José Luis Casares. Va con el centro Casares para Franco Pose. Quiso llegar a impactar de taco esa pelota. Recupera Casares. No, se la quedó bien el jugador de la Católica. Se trata de Eric Valencia. Perdió Valencia. Se viene el centro de Campana. Hace rebotar esa pelota en Eddie Mejía. ¡Ay, tiro, tiro, tiro, tiro! ¡Tiro de esquina! ¿Qué número?
2: ¡Tiro de esquina!
1: Es el séptimo tiro de esquina del cotejo. Es el cuarto tiro de esquina para el equipo de Macará. Costado derecho lo va a hacer efectivo el jugador número 30 del equipo celeste, el jugador Tommy Chamba.
0: Le va a pegar Chamba. Pierna zurda de Chamba, atención al punto penal, quiso cazarlo a José Luis Casares ahí. Me parece que al final era Marlon Medranda, tienen casi el mismo corte de cabello. Pero bueno, llegaba Medranda, el zaguero defensivo del equipo de Macará para impactar la pelota, la manda afuera de la cancha. Habrá saque de puerta a favor de la Católica y lo va a hacer Johan Lara, camiseta número 12, el guardameta que ya le marcaron un golazo dentro del área, golazo de Campana, que puso el empate del equipo de Macará. Por si recién se conecta, mi estimada audiencia de Radio Élite 103.3 y Radio Gitana Televisión, se va a venir el portero Johan Lara, va a meter hacia adelante ese bochazo, va a caer en campo contrario. Toda la gente de Católica sube hacia adelante. Se viene Lara, metió esa pelota ya hacia adelante, a ver en dónde cae. Quería peinar a Sarías Londoño, llegó primero Luis Miguel Ayala, se hace un poco de daño, pero la pelota termina saliendo por la raya lateral. Habrá saque de banda a favor del equipo de la Católica. Ya lo hace efectivo Nazareno. Juega con Lara, con su portero. Este distribuye para Cancelior. Pisa la pelota el número 4, va John Cancelior, el venezolano que mete la pelota a la mitad de la cancha. Saca con todo Carlos Caicedo. Se viene Tommy Chamba con falta, dijo el juez central. Acá bien Chamba, ganando las faltas en la mitad de la cancha. Esa era la labor que le pedía Guillermo Sanguinetti, que paralice un poco las acciones y en tal vez, o en tal caso, el equipo de la Católica venía con mucha continuidad. Me parece que se va Mauro Díaz en el equipo de la Católica. Se estaba acercando para salir. Sí, señor, salió Mauro Díaz. Ingresa el señor Rodríguez, camiseta número 23 para él. Y me parece que hubo otra variante más en la Católica. Ya lo vamos a confirmar. Ahí está saliendo el número 25. También salió Eric Valencia, camiseta número 44. Ingresó Mauricio Alonso. Atención, ingresó a la cancha Mauricio Alonso, camiseta número 32. ¿Qué camiseta tiene Alonso?
1: El número 32, Mauricio Alonso.
0: Correcto, estábamos bien con la casaca de Mauricio Alonso. Los dos cambios en el equipo de la Católica. Entonces salió el jugador, por acá lo tenemos, Mauro Díaz, camiseta número 28. Salió, ingresó a la cancha, mejor dicho, el jugador Rodríguez, camiseta número 23. E ingresó también a la cancha Mauricio Alonso y lo reemplaza Eric Valencia. Ahora sacándolo a Valencia, que es marcador por izquierda, quedan tres defensores. Haría línea de tres la Católica, que también lo quiere ganar entonces, porque le va a dar más profundidad con Mauricio Alonso, que se va al ataque.
1: Así es, David, el equipo de la Católica no quiere contentarse solamente con el empate. Va a trabajar para ver si puede conseguir la segunda, que sería la definitiva para ganar este partido. Ahí está atacando la Católica.
0: Se viene el pase para el mismo Mauricio Alonso. Llega José Luis Casares. A ver, saque nomás. Saca nomás Mauricio Alonso. Le quedó la pelota a la Católica. Habrá saque de banda para Mácara.
1: Qué importante la presencia del jugador número 15, el número 16, José Casares, en el equipo de Macará. Este es un jugador importantísimo en el medio campo del equipo celeste, en donde ya no se le da las facilidades de antes al equipo camarata.
0: Minuto 82 ya en el global. Se viene la Católica. Sarías Londoño quiso poner el pase hacia adelante para Clavijo. Estuvo atento a la defensa de Macará, demasiado largo esa comunicación, ese pase del panameño para su compañero. Habrá saque de puerta a favor de Macará y de Rodrigo Rodríguez. Ahí estaba reclamándole Diego Martínez a Londoño que mantenga un poco más la calma, que le hace falta calma, tranquilidad en los tres cuartos de cancha a la Universidad Católica para poder llegar con contundencia al arco del uruguayo. Va a sacar el guardameta Rodrigo Rodríguez, el número uno. Va a meter la pelota hacia adelante, va a caer en campo contrario, a ver quién pelea la pelota. Ahí estaba Franco Posse, se ganó un golpe Franco Posse. Va a paralizar las acciones Gerson Zambrano. Ahí está Posse quejándose de un golpe en el rostro. El delantero del equipo de Macará y goleador de la Liga Pro, evidentemente, ¿no? Ahí vemos la reiteración. El roce es con el jugador con la camiseta número 16, ¿no? A ver, ¿quién es? ¿Quién se trata?
1: El jugador el Moreno, 15. Es el jugador Moreno.
0: Exactamente, le dio el jugador Luis Moreno, camiseta número 15. Para mí, a ver si del VAR no le llaman a Kevin Pazmiño. Va con el codo al aire, ¿no? Ahí fuerte llegó el jugador de la Católica a impactar en el rostro de Franco Posse. De momento no se reincorpora el delantero de Macará acá. La reiteración del gol del señor Emiliano Clavijo. Y luego la obra maestra de Agustín Campana, acostumbradito, ¿no? Campana a pegarle de esa forma, pierna zurda, gran zurdo, ¿no? Qué delicadeza, qué manera de pegarle a la pelota acá con el empeine, le rompe el arco prácticamente a Johan Lara y marca un golazo del empate. Ahí está Tommy Chamba también, que hace la señal, este está loco, ¿no? Cómo le pega la pelota a Agustín Campana, que llegó para ser referente en el equipo de la ciudad de Ambato, sin ninguna duda, mi estimado Carlos Fabián Erazo.
1: Eso es lo que tiene que hacer Macará, buscar nuevamente la presencia del jugador Martín Campana, un elemento que maneja muy bien la zurda y que si se le da la oportunidad nuevamente a este jugador, lo puede anotar la segunda, la Universidad Católica. Lo mismo, la presencia del jugador Posse, a pesar de que está golpeado porque recibió un fuerte codazo de este jugador número 15 del equipo de la Universidad Católica, este chico Moreno, que saltan en una pelota dividida y le da un tremendo codazo en el rostro al jugador Posse, y el juez central ni siquiera le sacó tarjeta amarilla, David.
0: Y no se ganó la amarilla Luis Moreno. Ahí va tomando el balón el número 15, Moreno. Hacia adelante va el pase para el jugador de la Católica. Se trata de Emiliano Clavijo, hacia el costado izquierdo, ahora para el jugador Londoño. Se viene a Sarías Londoño, topa hacia atrás otra vez la pelota para Moreno, quiere distribuir el balón para Mejía. Este es Eddie Mejía, casaca número 30 ante la marca de Campana. Se centraliza el número 30, va Mejía topando el balón otra vez para Luis Moreno. Luis Moreno, que ya lo proyectó bien al jugador. Se trata de Saendi Llanes, le pegó Llanes, hacia adelante fue el balón. Lamentablemente no hubo destinatario, le pegó y se fue muy elevado ese remate del elemento de la Católica. Habrá saque de puerta otra vez para Macará. De momento se le va acabando el tiempo al partido. Estamos en el minuto 85 de este partido, el minuto ya 40 de este segundo tiempo. Empatado el partido, 1 Macará, 1 la Católica. Va a sacar Rodrigo Rodríguez, la manda hacia adelante. Esa pelota la quiso peinar Franco Posse, quiso recuperar el jugador uruguayo Ya recuperó Cancelior con todo el poder físico. Se viene ahora sí la Católica con Londoño. Se equivoca Londoño ante la marca de Luis Miguel. Ahí estuvo Luis Miguel, allá la firme en la marca. El número 13 le quedó el rebote a la Católica en la mitad de la cancha. Va avanzando con la pelota el jugador Clavijo. Este se asocia con Yanes, pierde la pelota Yanes. Le quedó el rebote a Clavijo nuevamente. Abierto, bien pegado en la raya Mauricio Alonso. El número 32 se viene Alonso. Ante la marca de Bolaños, llega con todo Bolaños. No se la puede quitar. Mauricio Alonso quiso proyectarlo hacia adelante a Rodríguez. Y se viene Macará. Atención con Franco Pose, me parece que es Pose. Enganchó Franco. Atención como extremo, llegó Franco. Lo hace rebotar en Cancelior. Habrá tiro, tiro, tiro. Tiro de esquina, ¿qué número?
2: Tiro de esquina.
1: Es el octavo tiro de esquina del cotejo, el quinto para el equipo de Macará, costado derecho. Vamos a ver quién es el que va a cobrar posibilidades para el equipo celeste de poder conseguir la segunda del partido.
0: Le va a pegar Agustín Campana. Atención, no le deja cobrar de momento a Campana ese tiro de esquina, Gerson Zambrano. Ahí está el juez central, que lo enfocan al árbitro, al colegiado de este partido, el señor Gerson Zambrano. Ahí está conversando. Ahora sí me parece que va a dar la orden para que se pueda ejecutar ese tiro de esquina. Ya se llenó un poquito la general también, ya hace rato que estaba con un poco de aficionado de Macará, que sí se ha dado cita en este escenario deportivo para apoyar al ídolo lambateño. Se viene ese saque de esquina de Campana pegado al segundo palo. ¡Atención! Llegaba de cabeza a rematar el jugador de Macará. Me parece que se trataba del jugador Klinger. No pudo pegarle bien de cabeza. Sacó la defensa de la Católica. Hay otro saque de banda a favor del equipo ambateño. Lo va a hacer el jugador Luis Miguel Ayala. Ahí está la reiteración. Esa oportunidad que tuvo Klinger. Y estuvo atento con todos los sentidos del mundo Johan Lara para sacar la pelota. Ahí está paralizado el partido de momento. A ver qué es lo que pasa. Ahí un jugador tendido en el gramado de juego. Se trata de Jairo Jiménez, el defensor de Macará, que presenta una molestia en el muslo izquierdo. A ver si ya se reincorpora. Minuto 88. A ver cuántos minutos va a agregar el juez central. ¿No se ha perdido tanto tiempo o sí se ha perdido, mi estimado Carlos Fabián Grasso?
1: Unos 5 minutos. Yo pienso que va a agregar el juez central, Jason Zambrano. Se paraliza, no puede recuperarse este chico Jiménez, que tiene una molestia en su pierna izquierda. Está llamando a los asistentes médicos para que le atiendan. Parece que es un esgarre, yo no sé, nadie le topó al jugador Jiménez. De pronto se tiró al piso y tratan de reanimarle para que se incorpore. Ya no tiene cambios y tendrían que reanimarle, tendrían que dejarle listo al jugador Jiménez para que vuelva al campo de juego y se pueda reiniciar el cotejo, David.
0: Así es, por acá tenemos otra variante a favor del equipo de la Católica. Ingresó el número 11, el señor Evans. ¿Nombre del señor Evans?
1: Jimmy
0: Evans, así es, el número 11. A ver quién salió de la cancha en el equipo de la Católica. Ingresó con la número 11 el señor Jimmy Evans. Me parece que sí, lo van a trasladar afuera del campo de juego a Jairo Jiménez. No va a poder continuar, me parece, el zaguero central de Macará. Ya lo está llevando el cuerpo médico del estadio y también el cuerpo médico de Macará, que lo van asistiendo de mientras lo llevan afuera del gramado de juego, ¿no? Por acá Macará se queda con 10 porque ya hizo todos los cambios. Salió Espinosa, salió Viera, cuéntele 2, Jean Estacio 3, el jugador Luca Ferro y Martín Tello. Ahí están los 5 cambios. Entonces ahí está el cambio de Evans. A ver por quién ingresó en la Universidad Católica. Se va a reanudar ese saque de banda a favor del equipo de Macará. Ahí está Luis Miguel Ayala. Atención, se va a reanudar el partido. Va a hacer el centro con la mano, de seguro Luis Miguel Ayala. Pone la pelota ya dentro del área, la pivoteó Franco Pose, llegó el jugador de Macará, le pegó a la pelota Klinger, no pudo impactar bien ese balón. El jugador de Macará se queja de un golpe. Ahí estuvo llegando otra vez Macará ya en los adicionales. Tiempo cumplido.
1: Salió Londoño, David.
0: Salió Azarías Londoño, tiempo cumplido. Y por acá el colegiado también le escuchó, mi estimado Carlos Fabián Grasso. Se va a jugar 5 minutos. Acá José Klinger le pegó un poco mordido esa pelota, pero terminó afectado también. Ahí se golpeó con Cangá, que le incomodaba a rematar de la mejor manera esa pelota. Va saliendo el equipo de la Católica. Entonces salió el jugador Londoño. Ingresó con la camiseta número 11 el señor Evans, ¿verdad?
1: Sí, Jimmy Evans.
0: Jimmy Evans, camiseta número 11, la variante en el equipo de la Católica. Va saliendo Denilson Bolaños. No está en cancha Jairo Jiménez. Está con 10 elementos del equipo de Macará en la cancha. Va tomando el balón Eddie Mejía. Hacia atrás de balón para Cancelior. Este juega nuevamente para Llanes. Va manejando Luis Moreno, el número 15 Moreno. Vuelve a topar la pelota con Cancelior. El zaguero defensivo venezolano se la quiso entregar a Llanes. Se le escapó la pelota. Ahí está tomando la pelota Rodrigo Rodríguez. A ver, por acá, ¿qué nos decía mi estimado Carlos?
1: Ya está en el campo de juego el jugador Jiménez.
0: Ya está en la cancha Jairo Jiménez. Bueno, se pudo reincorporar. Era lo que necesitaba el equipo de Macará. Ahora sí, bota a todos hacia adelante. Llegaba a presionar Rodríguez y manda a Rodrigo Rodríguez hacia adelante la pelota. Atención, quería bajarla Franco Pose de arco a arco nomás. Se la dejaron a Lara. Recupera el equipo de la Católica con el jugador Canga. Ahora Luis Moreno que distribuye el balón para Darwin Nazareno, que pone hacia adelante la pelota. Sacó bien ahora Jairo Jiménez, reincorporado a la cancha. Le vuelve a quedar el rebote a Moreno. Ahora abierto el jugador Clavijo. Este juega para Jimmy Evans. Se bautiza en el partido el número 11. Hacia atrás para el jugador Darwin Nazareno. Este es Nazareno que juega con Luis Canga. Se adelanta Canga. Minuto 92 ya, con 30 segundos, añadieron 5 más, se va a jugar acá en el Estadio Bellavista. Enganchó la pelota Moreno, cuidado, pierde el balón Moreno, hacia atrás va la pelota para Cancelior, amagó bien Cancelior, y va hacia adelante el equipo de la Católica. ¡Gran pase a profundidad! Ahora para Mauricio Alonso, salió vivo, atento el portero Rodrigo Rodríguez, fue buena la pelota de Cancelior, le vuelve a quedar otra chance a la Católica, con Eddie Mejía, ahora para Luis Moreno, abre la pelota Moreno para el costado derecho, y se va a venir el jugador Nazareno, le puede centrar Nazareno, topa la pelota Rodríguez, ahora para el jugador Darwin Nazareno, pone el centro para que le impacte de cabeza el jugador Saendi Llanes. Se la queda en las manos del guardameta Rodrigo Rodríguez. Parece que este partido pinta para empate, mi estimado Carlos Fabián Erazo.
1: 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Esto está por finalizar, David. El marcador 1-1.
0: Acá se equivocó Franco Pose, tenía una chance clara de contragolpear al equipo de Macará. Se viene Luis Moreno, lo pone a correr al jugador Jimmy Evans, saca de cabeza bien Marlon Medranda, le queda Luis Miguel Ayala, este pete pasa hacia adelante para que lo vaya a cazar José Klinger. Ganó primero Nazareno, me parece que estaba habiendo una posición adelantada a favor del equipo de Macará, y el juez central dice que hasta aquí nomás. Termina el partido acá en el estadio Universidad Indomérica, estadio Bellavista, en el Coloso de la Bolivariana. Dijeron que hasta aquí nomás y se acabó el cotejo, se acabaron los 90 minutos, resultado final 1 para Macará, 1 para la Universidad Católica. Un gran resultado para Macará, que lo venía perdiendo, sin embargo, bueno, al final lo logró empatar y rescata un punto y se sigue manteniendo segundo en la tabla de ubicaciones, mi estimado Carlos Fabián Erazo.
1: Bueno, el equipo de Macará con este empate. Vamos a ver en qué posición se queda el equipo de Macará. Luego de este empate frente a la Universidad Católica, se mantiene en el segundo lugar, hace 42 puntos. La Católica llega a 40, le supera a Sociedad Deportiva Aucas, que perdió ayer. Macará se queda con 42. Se mantiene en el segundo lugar, escolta del equipo del Independiente del Valle. 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Marlon Medranda ha sido elegido como el jugador del cotejo. Muy bien, Marlon estuvo muy bien en el sistema defensivo. Un jugador muy seguro, tiene mucha experiencia, un gran aporte para el equipo celeste en este cotejo frente a la Católica. 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Termina el cotejo, se dividen honores. El equipo de Macará, que inició jugando con jugadores emergentes, el equipo de la Católica vino con su equipo completo, buen partido en estos 90 minutos. El ingreso definitivamente de los jugadores en el equipo de Macará le cambió rotundamente en su accionar, en su manera de jugar. El ingreso de este jugador número 28, Agustín Campana, el ingreso también del jugador de Nilson Bolaños, que es considerado titular, la presencia del número 16, José Casares, y de Franco Pose, le dieron al equipo de Macará más solvencia, más capacidad futbolística. Por eso el equipo de Macará, después de que estuvo perdiendo con gol del número, atención, del número 8, Clavijo, que puso la primera del partido, el equipo de Macará comenzó a desesperarse. Guillermo Sanguinetti dice, hay que meter a estos jugadores para por lo menos lograr el empate, y si hay posibilidad de ganar, se gana el cotejo. Y así fue, ingresaron estos jugadores, y la presencia del número 28, Agustín Campana, que hizo un golazo en esta noche, que le regaló a esa hinchada que estuvieron gritando a cada momento, a cada instante, en los graderíos de la General Occidental. Definitivamente este chico Campana le puso el gol del empate, y con esto definitivamente el equipo de Macará logró sacar por lo menos algún punto, y eso le mantiene en segundo lugar al equipo de Macará, que logra hacer 42 puntos en la tabla de posiciones, mientras que el equipo de la Universidad Católica, que es un equipo que también se mantiene en el pelotón de arriba, está en cuarto lugar con 40 puntos. El conjunto de Macará, con este empate, logra 42 puntos. Ahora tendrá que trabajar el equipo de Macará para presentarse en el partido de Copa Sudamericana. En este mismo escenario, el estadio de la Universidad de Indoamérica, el estadio Bella Vista. Macará es un equipo que puede lograr cosas buenas en el presente campeonato. El próximo partido le tendrá que enfrentar al equipo de Libertad Fútbol Club el día lunes 24 de agosto a las 7 de la noche en el estadio Reina del Cisne, mientras que la Católica recibirá al Mante en el estadio Pozo Ripalda, estadio de Aucas. Ahí jugará el sábado 22 de agosto a las 14 horas 2 de la tarde. Vamos de recorrido los resultados que se han dado hasta este momento en la jornada número 25. Independiente 3, Delfín 2, El Manta 0, Leones del Norte 2, Guayaquil City 2, Libertad Fútbol Club 2, El Musurruna 0, Barcelona 0, El Orense tiene 12, Deportivo Cuenca 0. El Emelec le ganó a Técnico 2-1 en el estadio George Capwell. Aucas perdió en el clásico capitalino ante Liga de Quito en su propio estadio 1-0. Y ahorita en este último partido en el estadio Universidad de Indoamérica, estadio Bellavista, Macará y la Católica empataron 1-1. El equipo celeste demuestra tener un equipo muy solvente, jugadores muy importantes, y ahora nos dio a notar definitivamente que el equipo de Macará logró con jugadores emergentes enfrentarle a una Católica que vino con todo el deseo de conseguir una victoria. El conjunto Camarate estuvo a punto, pero Macará logró conseguir el empate. Señoras y señores, estamos llegando a la parte final. Nos despedimos. Estuvo con ustedes en el relato David Erazo. ¿Quiénes habla? Carlos Erazo. en los comentarios y también en la parte comercial. Estaremos en una próxima oportunidad. El día jueves estaremos nuevamente desde este escenario deportivo Copa Sudamericana entre el equipo de Macará y el Santos Fútbol Club, equipo de Brasil. Nos estamos despidiendo. Muchas gracias, felicidades. Vamos a pasar con nuestro principal, el ingeniero Guido del Toro, allá en Estudios Centrales. Felicidades, muy, pero muy buenas noches.

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2: Las 21 horas, 23 minutos.

0: Las 21 horas, 31 minutos.
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1: Las 21 horas, 40 minutos.

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1: Las 21 horas, 53 minutos.

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2: Las 22 horas, 11 minutos.

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3: Las 22 horas, 23 minutos.

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1: Las 22 horas, 44 minutos.

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1: Las 22 horas, 53 minutos.

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1: Las 23 horas, 6 minutos.

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2: Las 23 horas, 11 minutos.

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2: Las 23 horas, 24 minutos.

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1: Las 23 horas, 42 minutos.

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1: Las 23 horas, 51 minutos.

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1: Las 0 horas, 6 minutos.

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2: Las 0 horas, 11 minutos.

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2: Las 0 horas, 23 minutos.

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1: Las 0 horas, 42 minutos.

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1: Las 0 horas, 55 minutos.

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2: Es la 1 de la mañana, 12 minutos.

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2: Es la 1 de la mañana, 24 minutos.

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1: Es la 1 de la mañana, 41 minutos. 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
1: Es la 1 de la mañana, 51 minutos.

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2: Son las 2:11.

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2: Son las 2:24 minutos.

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1: Son las 2:41 minutos.

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1: Son las 2:53 minutos.

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1: Son las 3 de la mañana, 4 minutos.

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2: Son las 3 de la mañana, 22 minutos.

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1: Son las 3 de la mañana, 42 minutos.

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1: Son las 3 de la mañana, 50 minutos.

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1: Son las 4:05.

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2: Son las 4:12 minutos.

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2: Son las 4:25 minutos.

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1: Son las 4:40 minutos.

0: Son las 4:45 minutos.
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1: Son las 4:55 minutos.

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2: Las 5 de la mañana, 13 minutos.

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2: Las 5 de la mañana, 23 minutos.
3: Yo me llamo Vicente Fernández.

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1: Las 5 de la mañana, 41 minutos.

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1: Las 5 de la mañana, 51 minutos.

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2: Las 6 horas, 12 minutos.

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2: Las 6 horas, 21 minutos.

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2: Las 6 horas, 42 minutos.

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1: Las 6 horas, 50 minutos.

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1: Las 7 horas, 3 minutos.

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2: Las 7 horas, 13 minutos.

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2: Las 7 horas, 23 minutos.

0: Buenas.
1: Daniel Rioja, ¿qué tal vos, mi hermano? ¿Te cansaste?
2: Buenas noches, ¿qué tal?
1: ¿Te cansaste o no te cansaste?
2: No, me emociona aquí tanto público. Aquí
1: presente. Serio, un aplauso para el caballero. Muy bien, vamos a ver qué nos dice la lindísima Katia Palma. Adelante, Catita.
3: Daniel, felicitaciones, una gran presentación el día de hoy. Realmente, como no va a haber más tiempo, felicitarlos a todos. Realmente esta temporada va a estar que arde. Muy bien, si vas a saludar si vas a saludar hablando, que sea como mexicano, número uno.
1: Órale, güey.
3: Claro, porque si no se pierde el personaje y Cristian Castro es mexicano. Muy bien. Dos, en los agudos muy bien, Daniel, muy, muy bien. Las estrofas... Trata de botar un poco más la voz para que te salga. Y lo más importante es la cosa actoral que tiene Cristian Castro en el escenario. Sé que vienes de un programa que no te enseñaron muy bien o no llevaste clase de actuación. Perdón, ¿por qué hablan así? No llevaste clase de actuación, mejor dicho. Pero acá sí necesitamos ver al personaje que se comunica con la gente, que mira a las chicas y las hace suspirar, que las conecta con mirada. Eso hay que tenerlo en cuenta, Daniel. Por el resto, muy buena presentación.
1: Excelente comentario de Katia Palma.
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5: Las 7:46. Las 7:46.

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1: Las 7 horas, 52 minutos.

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1: Las 8 horas, 8 minutos.

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2: Las 8 horas, 11 minutos.

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2: Las 8 horas, 22 minutos.

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1: Las 8 horas, 42 minutos.

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1: Las 8 horas, 54 minutos.

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2: Las 9:14.

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2: Las 9 horas, 22 minutos.

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1: Las 9 horas, 42 minutos.

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1: Las 9 horas, 53 minutos.

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2: Las 10 horas, 12 minutos.

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2: Las 10 horas, 22 minutos.

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1: Las 10 horas, 41 minutos.

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1: Las 10 horas, 53 minutos.

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1: Las 11:04.

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2: Las 11:12 minutos.

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2: Las 11:25 minutos.

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1: Las 11:41 minutos.

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1: Las 11:51 minutos.

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1: Son las 12 horas, 5 minutos.

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2: Son las 12 horas, 13 minutos.

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1: Son las 12 horas, 40 minutos.

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0: 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Las 13 horas, 12 minutos.

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2: Las 13 horas, 22 minutos.

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Las 13 horas, 49 minutos. Las 13 horas, 49 minutos.

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1: Las 13 horas, 52 minutos.

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1: Las 14 horas, 5 minutos.

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2: Las 14 horas, 11 minutos.

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4: Las 14 horas, 21 minutos.

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1: Las 14 horas, 41 minutos. 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
1: Las 14 horas, 51 minutos.

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2: Las 15 horas, 12 minutos.

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4: Las 15 horas, 22 minutos.

0: Las 15 horas, 33 minutos.
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1: Las 15 horas, 40 minutos.

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1: Las 16 horas, 6 minutos.

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2: Las 16 horas, 11 minutos.

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4: Las 16 horas, 21 minutos.

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1: Las 16 horas, 44 minutos.

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2: Las 17 horas, 12 minutos.

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4: Las 17 horas, 20 minutos.
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Te dije, si mal no recuerdo, no estoy solo en este mundo, no está desierto mi corazón. 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También te dije que lo nuestro sería distinto porque íbamos a estar juntos únicamente cuando teníamos ganas de amarnos. 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No quiero que nadie salga lastimado. 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
1: Las 17 horas, 43 minutos.

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1: Las 17 horas, 50 minutos.

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1: Las 18 horas, 3 minutos.
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Bueno, ¿qué tal, mis queridos amigos de Radio Élite 103.3? Ya estamos enviando un saludito para todos y cada uno de ustedes. Gracias por la sintonía, por estar junto a nosotros en este día martes 18 de agosto del año 2026. El tiempo pasa de manera muy, pero muy rápida, mis queridos amigos. Aquí estamos listos y dispuestos para una nueva entrega de lo mejor de la música de nuestro querido país. Bueno, con la bendición de Dios, aquí enseguida estamos listos ya para iniciar. Gracias por estar junto a nosotros. Ponemos a su entera disposición nuestro teléfono, el 09-806-40-505. Estamos listos inmediatamente nosotros para iniciar. Estamos también nosotros el día de hoy. Estaremos llevándoles algunas noticias de carácter importante de lo que ocurre en nuestro país. También noticias deportivas para darles a conocer de los últimos acontecimientos que se dan a lo largo de nuestro querido Ecuador. La hora 18:06, mis queridos amigos. Aquí estamos iniciando. 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Así es, mis queridos amigos, ¿qué tal? Un gusto muy grande comenzar con ustedes
inmediatamente. Por acá tenemos ya un temita que enseguida les vamos a hacer que ustedes escuchen, una canción de Mélida Jaramillo. Por acá se hace el pedido musical. Queremos enviar un saludo para don Gonzalito Montes de Oca, allá en el sector de Augusto N. Martínez. Nos dice, tenga la gentileza, a ver si me puede complacer esta canción que dice Cansancio, pero si me pone, pero con Mélida Jaramillo. La 1:18:10, seguidamente, aquí estamos iniciando Voces y Canciones de la...

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1: Bueno, mis queridos amigos, la hora 18 con 13 minutos, una canción que lleva en su voz el peso de la vida, el alma que se rinde y el corazón que pide descanso. Mélida Jaramillo nos venía cantando con profunda ternura este sentir que todos llevamos dentro, el cansancio de amar y de esperar. Escuchamos esta canción realmente extraordinaria con la voz de Mélida Jaramillo. Bueno, tenemos ya la hora 18 con 14 minutos. Nosotros seguimos avanzando con la música. No se olviden, nuestro teléfono está listo para que usted llame y solicite la música de su preferencia. Queremos enviar un saludo para don Jorgito Fonseca, allá en el sector de la Manzana de Oro. Vamos también enviando otro saludo para don Jorgito Moreta, también acá por el redondel de Huachichico. La gente que nos escuchan, la gente que está fascinada de escuchar esta programación todos los días, desde la hora 18 hasta la hora 20, 50 años a toda máquina. 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Después de haber escuchado la música de Mélida Jaramillo, por acá tenemos otra solicitud para la familia Argüello Sánchez en la ciudad de La Tacunga, por el sector de la Maldonado Toledo, y ahí de ese sector nos están solicitando esta canción del dúo Valencia Guayo, Niatita Bonita. Es un hermoso tema. Vamos enseguida con este excelente dúo de voces.

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1: Ahora 18 con 21 minutos, mis queridos amigos del inolvidable dúo Valencia Aguayo, llegó con dulzura y encanto esta ñatita bonita, una melodía que canta la belleza y el cariño sencillo con la armonía perfecta que nos dio ese gran dúo ecuatoriano. Este legendario dúo Valencia Aguayo nació en Ambato, ellos son ambateños, pertenecientes a la provincia de Tungurahua en los años 60, dos voces se unieron sus almas para regalarnos para todo el Ecuador pasillos, melodías llenas de sentimiento y dulzura. Ahí venían interpretando ese tema, Niatita Bonita, la hora 18 con 29 minutos. 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La hora 18 con 24 minutos. Amigas y amigos, ¿qué tenemos a continuación? Queremos enviar un saludo a todos nuestros queridos amigos taxistas, la gente que nos están escuchando. Para don Enrique López de la Cooperativa de Camionetas Yavirac, la cooperativa de taxis acá en el sector del terminal terrestre, ahí está la sintonía de Élite y Radio Gitana Televisión. Vamos con esta canción, con mucho gusto, los hermanos Minio Naranjo nos van a interpretar esta canción que dice Olvídate nomás, las voces de los hermanos Minio Naranjo.

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1: Olvídate nomás, es un pasillo que habla con nobleza y dolor. Es el momento en que el alma acepta que ya no es correspondida y decide retirarse por el bien del otro, pidiendo ser borrado de la memoria para no causar más pena. Con las voces de los hermanos Miño Naranjo, nos llega con toda la fuerza y la ternura de nuestra música ecuatoriana. Eso quiere decir, este hermoso pasillo, olvídame nomás. Es el fin definitivamente de una relación que ya no va más. La hora 18 con 29 minutos, mis queridos amigos. 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La hora 18:34. Acá nosotros seguimos haciéndoles compañía en la programación de Voces y Canciones del Alma. Otra de las joyas de la música nuestra con el dúo Benítez y Valencia, el tema Pajarillo. Este saludito para doña Lucrecia, allá en el sector de Huachigrande.

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1: Así es, mis queridos amigos, qué hermoso tema, Pajarillo, que cantabas del inigualable dúo Benítez y Valencia. Es un pasillo que usa la

Tus amigas y amigos, seguimos avanzando. Un saludo para la gente linda que nos están escuchando por acá, por el centro de la ciudad de Ambato, para don Freddy Miniguano. Por acá nos está solicitando, a ver si es posible, un temita, dice, de Segundo Rosero. Ya le vamos a complacer, mi querido amigo. 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Tenemos ya la hora 18:40, hace bastante frío, hay que arroparse lo que más se pueda, porque a cada momento nos hace estornudar este frío que está haciendo el Ambato en este mes de agosto, como es característico de esta temporada. 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Así es, mis queridos amigos oyentes de Radio Élite, Radio Gitana Televisión, para todo el Ecuador y el mundo. Aquí nos están pidiendo esta canción de Julio Jaramillo, Laurido. A ver si es posible que nos ponga el tema Primor, Mi Primer Amor. Es una canción bien antigua, ¿no? De hace muchos años atrás, interpretada por este gran artista que todos los ecuatorianos nunca vamos a poder olvidar. Este artista dejó profunda huella en los corazones de todos los ecuatorianos y de quienes han tenido la oportunidad de escuchar su música. Mi Primer Amor, Julio Jaramillo.

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1: Qué buen tema, la participación de Julio Jaramillo. Mi primer amor es un pasillo que habla del amor puro y sincero que fue rechazado. Expresa el dolor de quien le dio todo: rosas, perlas, el alma entera, y fue pagado con ingratitud. La voz de Julio Jaramillo nos cantaba con el alma herida. Sabe que su amor no será igualado, y aunque sufra, cierra su corazón definitivamente. Eso sí, advirtiéndole que si ella vuelve arrepentida, ya no hallará lugar. Definitivamente, ese amor se termina de por vida. Es una obra maestra de sentimiento y despedida digna del Ruiseñor de América. Eso significa este tema, este pasillo. Mi primer amor, la hora 18:46. Bueno, por acá la familia Corrales en la ciudad de La Tacunga, especialmente don Cristóbal Corrales, nos está solicitando la música que por acá nos están solicitando, este tema de los hermanos Guaranga, este hermoso dúo de la provincia de Bolívar. Este pasillo se llama Qué Dolor, de los hermanos Guaranga. Inmediatamente a través de Radio Élite 103.3 y Radio Gitana Televisión, acá difundiendo lo que significa, lo que es lo nuestro, lo que nos pertenece, la música del Ecuador. Hay que saber valorar, hay que saber amar a nuestra música, que es lo que nos identifica a todos los ecuatorianos.

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1: Los hermanos Guaranga. Atención, artistas que con mucho orgullo auténtico de la provincia de Bolívar nos venían entregando este tema, ¡qué dolor! Es una tonadita que lleva el alma partida, expresa el sufrimiento profundo, la pena inmensa de ver que el amor se apaga o se pierde, y sin remedio, con voces cargadas de sentimiento y raíces profundos de nuestra tierra ecuatoriana, hacen que cada nota sea lleno de llanto sincero del corazón. Qué pena, ¿no? Cuando una relación definitivamente se acaba, se pierde definitivamente, ya no hay cura. Y definitivamente ese amor que hubo pasó a la historia, nos dice los hermanos Guaranga. Amigas y amigos, vamos inmediatamente. 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Saludos para don Cecita Araguayo. Debe estarnos escuchando don Cecita Araguayo, que le gusta esta programación en donde nosotros todos los días les presentamos las auténticas joyas de la música del Ecuador. 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Ahora, vamos de enseguida con la voz de otra de las grandes artistas ecuatorianas que han tenido un renombre y una aceptación formidable, la voz de Lilian Suárez. Esta canción que dice, es un hermoso pasillo, rebeldía.

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1: Así es, mis queridos amigos, inolvidable. Lilian Suárez, artista ecuatoriana, que es orgullo de su tierra natal, Portoviejo, provincia de Manabí, una voz dulce y fuerte que brilló desde muy joven en nuestra querida música, este gran pasillo rebeldía. No es un desafío, sino el grito de un corazón incomprendido. Expresa como la dureza y la falta de amor recibida hacen que el alma se ponga a la defensiva. Pero en el fondo anhela ternura, inocencia y cariño verdadero. Una canción conmovedora, cargada de sentimiento y elegancia, interpretada por esta gran artista manabita, Lilian Suárez. Eso es nuestra música. Eso es lo que nosotros tenemos que preferir. Todos los ecuatorianos, escuchar estas canciones que nos llenan de mucho orgullo y nostalgia a la vez. 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Muchas gracias por acá. Nos están pidiendo la música de Olimpo Cárdenas. Es un otro de los grandes exponentes de nuestra querida música. 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Bueno, ayer por acá me están preguntando cómo quedó el partido de ayer. Estuvimos transmitiendo a través de Radio Élite 103.3 y Radio Gitana en el Estadio Bella Vista. Ese fue el último partido de la fecha número 25. El Macará empató con la Universidad Católica 1-1. Un buen partido. El equipo celeste jugó limitado porque la mayoría de sus jugadores titulares no estuvieron en el campo de juego. Lógicamente, Guillermo Sanguinetti.